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1: Datos de la altura del río Paraná en diferentes puertos. En Iguazú, 13 metros baja. Andresito, 1,58 metros baja. En Corrientes, 2,56 metros baja. En La Paz, 3 metros 44 baja. En Rosario, 2,77 metros estacionarios. San Lorenzo, 2 metros 93 baja. En Villa Constitución, 2 metros 23 crece. En Paraná, 2 metros 68 baja. En Diamante, 3 metros 15 estacionario. En Victoria, 3 metros 58 estacionario. 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

Chicos, ¿ustedes saben quién nos invitó acá? ¿Eh? ¿Vos? Es así. Salud, ¿eh? Sí. Había luz y entramos.

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1: Soy Antonio de la Rosa. Somos los chamameceros. Hoy, Ernesto Montiel, un acordeonista fuera de lo común. Como no son muchos dentro del chamamé, pero digamos como esos caballos redomones que uno le pone el recado y lo ensilla, pero uno se sube arriba y nunca está muy seguro, porque tenía una personalidad, una manera siempre inesperada de comunicarte un sentimiento, una pasión. Ernesto Montiel, La Empacada, un chamamé de Ernesto Montiel, grabado en 1965. Escúchelo.

La Compadrada, un rasguido doble, muy particular, grabado en 1971. Escuché la síncopa, el ritmo del rasguido doble, cómo se nota su cercanía con el Brasil, con ese chisporroteo. La Compadrada.

0: advertirá que Raúl Barbosa es montielero, como yo soy tarragocero. Gente de ley, una polca correntina, polca con C, porque polca con K es la polca de los rusos. Este es un homenaje a Miguelito Franco, un gran difusor de lo nuestro.
1: Miguel Franco, qué amigo. Ya mejor no puede ser.
2: Y como gaucho de ley, se merece un homenaje por defender con coraje a nuestro querido chamamé.
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1: Tal vez mi música diga lo que quisiera decir.

Qué lujo, ¿no? Qué manejo de los climas. El bandoneón creo que es Ricardo Escófano. ¿Vio el manejo de los crescendos, de ir de chiquitito y en la para, para, para, para, para? Después de golpe, va a chiquitito. Piano súbito se llama esa música. Una riqueza de matices, Ernesto Montiel. Ahora, un rasguido doble otra vez. El petacón se llama. Es de Ernesto Montiel y lo grabaron en el año 1973.

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1: Soy Antonio Tallagorroz. Somos los chamameceros.
2: Yo lo he seguido mucho en Ernesto Montiel. Yo soy de Cruzucuatía, Ernesto Montiel de Paso de los Libres. Él era un hombre de campo, papá lo quería mucho, era un hombre muy serio, de palabra, una estampa varonil así, muy galante con las mujeres. Siempre lo he querido mucho, Montiel. Nunca pude evitar llorar cuando él tocaba el saludo musical. Cantan gloria. Me ponía a llorar.
1: Caraí Vera, un chamamé de Ernesto Montiel, grabado en 1973. Vera era el dueño de una bailanta.

¿Vio qué manera de elaborar los finales? Ernesto Montiel ensayaba con el Cuarteto Santa Ana 8 horas por día. Y le decía a sus músicos, si cualquier trabajador que trabaja en cualquier oficio trabaja 8 o 10 horas por día, ¿cómo no iban a trabajar para el motivo de su vida, de su pasión, de su corazón, de su nostalgia y el arte que era el chamamé? 8 horas por día. Por eso sonaba así el Cuarteto Santa Ana. Esto requiere muchísimo ensayo, ajuste. Ahora Cambaucha, un chamamé de Ernesto Montiel, grabado en 1969. Chamamé.

0: Chucha Sosa, así se llama este guapo correntino. 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
1: Soy Antonio Tarragorros, somos los chamameseros. Yo grababa en Philips, en Polygram, igual que Ernesto Montiel. Entonces un día me muestran las grandes cintas, cintas gordas, anchas. Piense usted en esos cassettes que solía haber, 10 veces más ancha la cinta. Entonces el acordeón va en un canal, la guitarra en otro canal, el contrabajo en otro canal, el bandoneón en otro canal, como líneas de audio. Y después el ingeniero pone y mezcla, o sea, más fuerte el acordeón, más despacito la guitarra, levanta la voz, porque está todo aparte ahí. Entonces a mí me hizo escuchar un técnico, casi como burlándose, porque Montiel cuando tocaba, gemía. Entonces me mostró, mirá acá, porque eso después no salía en el disco, ¿no? Entonces Montiel tocaba y así, así tocaba Montiel. Y vos te das cuenta de lo que sos testigo de este gemido de un trabajo interior, de una compenetración, de una sinceridad y una pasión para tocar, pocas veces vista. ¿Vos te das cuenta que tendría que haberse grabado este disco y que se escuche todo esto? Porque la gente lo percibe, sabe que Ernesto Montiel tocaba el acordeón con esa pasión y con esa entrega. Lo sabía porque lo recibía. Pero qué lindo hubiera sido que se hubieran rescatado estos sonidos de sus gemidos cuando tocaba. Estaba a punto de llorar, de reír. Ernesto Montiel, el libreño. Escúchelo hablar a Montiel en Paraje San Salvador. Chámame, de Ernesto Montiel, grabado en 1968. Qué lindo hablaba guaraní, qué lindo hablaba guaraní.
2: Oñe, pnú a la fiesta en Paraje San Salvador. Las guainas son un primor, chamigo.
3: Ja, los mozos o flores, ¿eh? Los vallejos, ja, los delites, jatacitos, zapatea. ¿Eh?

Grabó en 1971 un chamamé que se llama Seis Tiros. Ernesto Montiel. El que hace el diálogo con Ernesto Montiel es...

0: Ricardo Viñoles, ni por ahí el tirador de tiros ayer. A los aires ya fíjate de yu.
1: Sí, che, comisario, yo fui el que tiré los tiros.
0: ¿Y por qué tiraste?
1: Tiré de alegría porque está bailando el jefe.
0: Al jefe Julio Malgor. Ah, que tira otro seis por mi cuenta ya va ese.

0: 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Ya regresamos.
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0: Soy Antonio Tarragorros, somos los chamameceros. Miren qué lindo lo que dice aquí. Pasando por Villa Ocampo, es un chamamé de Ernesto Montiel, grabado en 1970.

Sí, tal vez me equivoqué, chamigo. Disculpe y perdóneme. Muchos amigos dejé recorriendo los caminos. Pasando por Villa Ocampo, hoy que el momento llegó, voy a dejar mi saludo a los hermanos.

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1: Doctor Silgueira y Velasco, Brunengo y Chiquito Fox. 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
2: Pero claro, chamigo Adolfo Velasco.

un valseado de Ernesto Montiel que se llama 29 de noviembre, que lo grabó en 1973, Ernesto Montiel. Es el cumpleaños de Ernestito, del hijo que tiene con Don.

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1: Soy Antonio Tallagorroz, somos los chamameceros. Un clásico de Ernesto Montiel e Isaac Ovitbol de la época del Partido Santa Ana, General Madariaga, que es el héroe de Paso de los Libres, que son los pagos donde nació Ernesto Montiel. Es una polca correntina de Ernesto y de Isaac. Grabaron esto en el año 1971, sin Isaac, claro.
2: Pueblos, muchos nombres se grabaron.
3: De aquellos que por la patria con heroísmo lucharon. De Yapeyú San Martín, Corrientes, Verón de Astrada.
2: Y de Paso de los Libres, el General Madariaga.
1: Usted escuchó dos voces. Una, Ernesto Montiel. Cacho Espíndola y Cerro.

papá y Ernesto se querían mucho porque habían tocado juntos en el conjunto de Emilio Chamorro. Y en esta época que yo les cuento ahora, 1975, no sé por qué, Ernesto no le hablaba a papá. Papá nunca supo por qué se había enojado en esa época con él. Y creo que Montiel tampoco sabía mucho, pero tuvieron como 7 u 8 años que no se hablaban, al punto que un día dijo Ernesto, con esa manera tan particular de hablar, y yo lo escuché. Dice, te urí lo mismo que el padre cuando era joven. Gauchito te urí. O sea que ahora ya no era así, papá. No, pero no obstante, grabó ese año un chamamé de papá que se llama El Tirabuzón, de papá y Andrés Cañete.

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Buen día, buen domingo. ¿Cómo les va? Buen día. ¿Estaban tempranito? ¿Con la 39? ¿Con la 93? Escuchando el programón de Antoñito Tarragó Rosquelín. Poner la pava al mate y saber que mi amigo Carlitos Bron ya bajó las palancas y nos ponemos a escuchar esa dulce voz y esa cadencia tan linda que tiene Antoñito cada mañana de domingo para arrancar el día, ¿eh? Además ya amanece más temprano. Aclarece más temprano. ¿Cómo andan? Bueno, si están ahí, a ver los dos que manden el primer audio. Buen día, Fabián. Buen día, Cristela. Buen día, Carlitos. Acá presente en el último domingo de agosto. A ver. Y se llevan un premio los dos primeros. Y si está alguno de más temprano, también se va a llevar un premio. Eso es lo que tiene la radio, ¿eh? Eso es lo que tiene la radio. La radio que cumplió años. La radio en la República Argentina. Esta radio en nuestro país que tiene esos orígenes tan lindos, de cuatro locos hermosos, subidos arriba a una terraza. Día de la radio en la República Argentina fue este jueves, el día de la radiodifusión de nuestro país. Esos cuatro locos lindos, subidos arriba de una terraza. No en vano se los llamó los locos de la azotea, ¿no? E hicieron la primer transmisión desde el Teatro Coliseo en la Capital Federal. Una linda música ópera pasaron y bueno. Y llegó a los hogares la radio. La pucha, ¿eh? Mirá que han intentado noquearla contra un rincón y no han podido, al contrario, ¿eh? Y qué lindo encontrarnos nosotros una vez más, en el dial justamente, un domingo más. Y no digo dial, de manera casual, porque justamente hoy vamos a celebrar en nuestro séptimo día lo que este jueves último se conmemoró, que fue el día de la radiodifusión en la República Argentina. Ese milagro cotidiano de la radio que se reinventa todo el tiempo. A ver. Quiero pedirte por un instante, por un segundito, que cierres los ojos y pienses en esto. ¿Cuántas veces estuviste solo, sola, en tu auto, en la cocina de tu casa, trabajando de noche, estudiando, y de repente una voz o una canción te hicieron sentir que estabas acompañada o acompañado? La radio, esa magia llamada radio, esa magia invisible llamada radio, no necesita pantallas ni fuegos artificiales para ser protagonista del aire. Le basta con un cable, una antena, un micrófono y del otro lado, lo más importante, ustedes, ese corazón dispuesto a escuchar. La radio, eso que viaja a través del aire para meterse en tu rutina diaria. La radio, eso que viaja por el aire para transformarse en tu cable a tierra cada día. En tu cómplice. Sí, en tu cómplice. La radio es tu cómplice. ¿No sentís que te falta cuando está apagada? Esa radio que nació hace más de un siglo, gracias a unos locos soñadores que se subieron a una terraza para regalarle arte al viento. Esas son las ondas de radio. Y hoy, a pesar del paso del tiempo y de la llegada de tanta tecnología, tanta cosa moderna y linda, ¿eh? La radio sigue acá, más viva que nunca. Sigue siendo el refugio de la palabra,
el rincón de la memoria y sobre todas las cosas, el motor de la imaginación. El motor de la imaginación. Nos dijeron durante tantas décadas que la tecnología venía a enterrar a la radio, que la televisión, que internet iban a apagar las antenas, pero pasó lo contrario. Totalmente al contrario, la tecnología no vino a matar a la radio, vino a potenciar la radio. Fíjate que hoy la radio viaja en tu bolsillo, porque escuchas radio en el celular. Fíjate que hoy la radio cruza las fronteras por el streaming, por el internet, y te acompaña cuando vos querés. Nos siguen los victorienses que están en Madrid, que están en Barcelona. Me sigue mi amigo Lobo en San Miguel, en Buenos Aires. Me sigue el querido Nelson en Europa, allá en Eslovenia. La esencia sigue intacta, solo que ahora el puente más grande, el puente llega más lejos. Sin embargo, la tecnología, que en lugar de matar a la radio la potenció, trajo un nuevo dilema. ¿Cuál es el nuevo dilema? Que hoy la radio también se ve por el streaming, por las pantallas. Hoy la radio también se ve por las redes sociales. Y para muchos, entre los que me cuento, ese cambio despierta una duda, un dilema. Una duda casi romántica, diría yo, ¿no? Porque que la radio se vea, que tenga tanta sobreexposición, ¿no le quita magia? ¿El dial es lo mismo? ¿Dónde queda ese misterio de imaginar la cara del locutor? La cara del operador. Y bueno, un poco a todos los que trabajamos en esto tan lindo que es la radio, nos pasó alguna vez de cruzar a alguien en la calle, estar charlando con alguien en la calle, entrar a un negocio a comprar algo, hablar de cualquier pavada y que de repente el otro te clave la mirada, te sonría y te diga: pará, vos no sos el de la radio. Y si la radio se ve, esa magia se rompe. Vos no sos el de la radio, mirá que te hacía totalmente distinto, te imaginaba diferente, tenés barba. Ese choque de mundos, que es un piropo en definitiva, un piropo hermoso, que por la voz te diga alguien: vos sos el de la radio, demuestra que cada oyente es el director de su propia película. Y nos dibuja en su mente y nos imagina cómo somos. ¿Cómo será Cristela? ¿La voz le coincidirá con la cara? ¿Y el operador es petizo o alto? Mira, Fabián tenía barba. No me lo imaginé con barba. Pensé que era más joven. No sé si estoy tan de acuerdo con que se vea la radio por el streaming. Pero bueno, será un pensamiento romántico en todo caso, ¿no? Me han acusado varias veces de romántico. Pero la satisfacción más grande, el verdadero motor de todo esto, llega cuando nos mandan un mensaje o nos dicen en la cara: ustedes son mi compañía. No me puedo despertar y no prender la radio. Me siento solo, me siento sola. Particularmente en nuestro séptimo día, en el domingo, donde parás la pelota. Porque por ahí en la semana, con tus obligaciones, que te levantás, que vas al trabajo, que volvés, que comés, que te volvés a ir, que vas a la escuela, que esto, aquello, lo otro. Pero el domingo frenás. Y por ahí la soledad pesa. Y cuando nos dice: ustedes son mi compañía de cada domingo, si no están me hacen falta. Escuchar eso para nosotros, los que estamos de este lado del micrófono, nos estruja el corazón de alegría y de emoción. Porque te hace dimensionar que del otro lado no hay un número de rating. Hay una persona real, verdadera, que te abre la puerta de su casa, de su desayuno,
de su descanso, que logramos meternos en su rutina hasta volvernos una necesidad compartida. Repito, una necesidad compartida. Porque nosotros también necesitamos saber que están ahí, del otro lado, para hacer de cada domingo el día más lindo de la semana, como siempre decimos. Es verdad que hoy ver el estudio de radio rompe un poco con la fantasía de lo invisible, pero la verdadera magia de la radio nunca estuvo en el misterio de una cara, de un rostro. La magia está en la honestidad de la palabra. Una pantalla te puede mostrar un micrófono, pero jamás podrá filmar el vacío que se llena cuando te sentís solo y del otro lado aparece una voz amiga. Cambian los formatos, cambian los cables, se suman las cámaras, pero el corazón de la radio sigue siendo el mismo. Dos desconocidos conectados por una misma vibración. Y lo de desconocidos lo pongo entre comillas. Se nos cae una lágrima con Cristela, con Carlitos, cuando te enterás de los lugares inimaginables de donde te sintonizan. Cuando te llega un mensaje de gente, de una enfermera, de un médico que te está escuchando de fondo en un quirófano. Por ahí con la radio prendida para bajar la tensión de una cirugía. Cuando te escribe alguien desde la soledad de una cama de hospital diciéndote que tu voz es el único puente con el mundo exterior. O cuando te enterás que está prendida la radio en el cuartel de bomberos acompañando la guardia de los que están listos para salir a salvar vidas. Cambian los formatos, cambian los cables, se suman las cámaras, pero el corazón de la radio sigue siendo el mismo. Dos desconocidos entre comillas, conectados por una misma vibración. Gracias amigos por hacernos sentir su adicción sana de cada domingo. Y gracias por llevarnos a esos rincones donde la vida late más fuerte. ¡Salud! Salud a los Rinaldi, a los Palmer, a los Ramón Pereira, a los Obertis de ayer, de hoy y de siempre. A los Caminos, a los Padula Rosa, a los Rebocio, a los Pérez, a los Broin. A los Flores, a los Obregón, a los Retamar. A las Verónicas, a las Sandras. Feliz día de la radiodifusión para todos. Feliz día de la radio.

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0: Muy, pero muy buenos días, queridos amigos de la mañana del domingo. ¿Cómo les va? Mirá la cara de Carlito cuando metió esa voz. Un saludo para don Mario Flores. El querido Mario, qué grande. ¿Cómo les va? ¿Cómo andan? ¿Cómo arrancaron este domingo? Vamos, no se lo pierdan, que salió el sol, ¿eh? Vamos a aprovechar el sol. Miren que no sabemos cuánto va a durar. Es más probable que venga un ciervo con cuernos contramano por calle España que tengamos 3 días de sol seguidos, pero por ahí se termina dando. Séptimo día se llama esto. La mañana del domingo, esta sana costumbre desde hace 8 años en las que nos proponemos. Ustedes desde casa, desde el auto, desde el garaje, desde el negocio. Y nosotros desde aquí en hacer de esto la mañana del día más lindo de la semana, el domingo. Para eso, yo cuento con grandes amigos que me dan una mano y yo te las doy a ellos para que hagamos este programón. Detrás del vidrio, en esa vidriera imaginaria que son los controles, está mi querido amigo Carlitos Brown. Buenos días, Carlitos, ¿cómo anda usted? Feliz de verlo en este domingo, qué tempranito que vino Carlitos. Arrancó, bajó la palanca.
1: ¡Hola, amiguitos!
0: Bajó la palanca a Carlitos y arrancó a Antoñito Tarragorros. Y acá a mi izquierda, sentada con un rostro descansado, floreciente, límpido, podríamos decir.
1: Hola.
0: Una de las voces más grandes de la región. Esa voz, díganme si no es una voz fresca. Vamos a recordarlo, que hace mucho no lo decimos. Una voz que huele a eucaliptus. Ese viento huracanado fresco con olor a menta viene. Vaya a saber de qué lado. La voz de mi querida compañera Cristela Basso. ¿Cómo le va, Cristela?
2: Hola, hola, buenos días para todos. Ah, ¿viste? Hoy me decís que tengo voz fresca. Okay. Hoy me decís que tengo voz fresca. Bueno, buen día para todos. ¿Cómo están? Gusto saludarlos en esta mañana de domingo. Último domingo del mes de agosto. Que hacía que estábamos tomando la caña con ruda y pasamos agosto.
0: Sí, y no.
2: Vamos,
0: y aparte,
2: todavía.
0: Y aparte ya empezamos con los meses que terminan en hembre.
2: En hembre, es verdad.
0: En los meses que terminan en hembre ya se manga corta.
2: En octubre, en B.
0: Viste, pero como que septiembre, después ya octubre, noviembre, dice. ¿Ya está?
2: Sí, tal cual.
0: Ya está.
2: Ya estamos ahí en la recta final del año. Uh-huh. Así que bueno, como
3: corta
2: todos los domingos, nos vamos a hacer compañía a partir de las 8 hasta las 10 de la mañana. ¿Cómo anda el equipo? ¿Cómo
0: todo
2: anda
0: bien,
2: el team?
0: Por suerte. Muy bien, por suerte.
2: Todos bien dormidos, podría decir hoy, ¿no es cierto, Carlito?
0: Sí.
2: Lo
0: sí.
2: Principal es que duerma bien Carlito, porque viste que él tiene que llevar ahí el timón de...
0: Tal cual.
2: De este barco. Tal. Así que bueno, un programa que tiene muchas sorpresas hoy, tiene muchos temas para hablar.
0: Arrancamos con el festejo del Día de la Radio, que fue este jueves, el Día de la Radiodifusión en la Argentina. Y si viene un cumple de la radio el día 2. A no olvidarnos, ¿eh? Sí, se viene el cumple de la radio, sino que para no mezclarlos tanto, hoy hablemos de la radiodifusión.
2: Sí, es verdad, hoy hablemos de la radiodifusión.
0: Tal cual. ¿Dónde están? ¿Están acá en Victoria escuchándonos? ¿Andan por aquí, por la zona centro?
2: No importa dónde estén, lo importante es que estén sintonizando la 90.3 y la LT39 a esta hora de la mañana. Y se arrancaron más temprano, mucho mejor. El saludo para toda la gente de la zona centro, de los cuarteles, de los barrios.
0: La gente del campo, qué linda mañana para estar en el campo, comiendo, arrancando con unos mates y un codeguín.
2: Sí, o un salame con pan casero, ¿eh?
0: Qué lindo.
2: Qué rico. Saludos a la gente de Chilcas, de Corrales.
0: De Hinojal, de la Luna del Pescado.
2: De Montoya.
0: De Pajonal y Quebrachito.
2: Saludos a la gente de Rincón del Dol, de Rincón de Nuevo Ya, de todos los rincones.
0: De Las Cuevas, qué lindo, Las Cuevas, abrazo grande.
2: Le mandamos un saludo muy especial a la gente de la isla.
0: Un abrazo grandote a los amigos isleños.
2: Sí.
0: En Mansilla, en Hernández, en la ciudad de Santa Fe.
2: En Gualeguay. En Rosario del Tal, en Rosario.
0: Vamos, Rosario, un abrazo para el querido Eduardito, que debe estar escuchando de temprano. Eduardo, querido, a Estelita, a todos por ahí. A los amigos de Roldán, grandes, fieles oyentes de la 39. Sí. En
2: exacto.
0: Arrecifes.
2: ¿Dónde más tenemos? Bueno,
0: en Aptron.
2: Sí, en San Nicolás, en Nogoyá.
0: En Nogoyá,
2: y en La Capi.
0: En la capital federal.
2: En la capital federal.
0: Grandes amigos por todos lados. Y en capital, en Caballito, en Almagro, en Monte Castro, en Devoto. En la zona sur, en Quilmes. El amigo Lobo, en San Miguel. En Citibel lo tenemos al Pela. En Loma de Zamora nos escucha siempre el querido Germán y el Dani, el viejo. Por supuesto que nos vamos más lejos, nos vamos a,
2: sí, nos
0: a
2: vamos.
0: España.
2: Cruzamos fronteras.
0: No,
2: España, Barcelona, Madrid.
0: España.
2: Eslovenia. El saludo para
0: Nelson, para
2: de buenas
0: Navi.
2: Tardes ya.
0: Buenas tardes,
2: Eslovenia. La gente que nos está escuchando fuera de del país.
1: ¿Quién dijo que la radio está muerta, señores? En esta semana que se conmemoró el Día de la Radiodifusión, mire dónde llega la radio, mire dónde llega. Antes decíamos, no, pará, que ahora justo en esta curva se pierde la señal, vas a ver que ahora cuando sumamos la loma la agarramos de vuelta. Decíamos, mirá, ahora decís, buenas tardes, Eslovenia. Como si nada.
2: ¿Qué tal? ¿Qué tul?
1: ¿Qué tul?
2: Un programa que cuenta con muchas palabras, muchos recuerdos.
1: Sí, no va a faltar la linda música que siempre tenemos los domingos, ¿eh?
2: Exacto.
1: Y por supuesto, vamos a agregarle a ustedes y nosotros alguna anécdota.
2: Condimento muy especial. ¡El humor!
1: ¡El humor! Vamos a contar unos chistes.
2: Vamos a contar chistes. Total, sí, pero metemos como los políticos, ya lo hemos hecho.
1: Exacto.
2: No pasa nada.
1: Me contaron un chiste cordobés hermoso para traer hoy.
2: Ah, bueno, bueno.
1: Sí, un chiste de alta gracia.
2: Muy bien, de alta gracia. Altos regalos también, ¿eh?
1: Altos regalos.
2: Muchos regalos, sí. Sorpresas va a haber, sorteos.
1: En esa nunca mentimos. Cuando decimos que tenemos muchos regalos, nunca mentimos.
2: En todo lo demás sí, pero en eso no.
1: Exacto. Es más, ya me voy a enterar ahora si ya llegaron los dos primeros mensajes de saludos que se llevan premio. Alguito de noticias vamos a tener.
2: Sí, algo de las que importan. Pero sobre todo vamos a estar nosotros y ustedes haciéndonos una compañía mutua gracias a esta posibilidad que nos brinda la internet.
1: Sí, señora.
2: Usted de los grandes protagonistas de nuestro séptimo día.
1: Y a través de internet o de la onda por aire o como sea... Ustedes del otro lado que nos hacen saber que están ahí para compartir con nosotros esto que es el día más lindo de la semana, el domingo.
2: Ay, ¿no saben cómo estar con nosotros a través del celular o de la radio? Bueno, lo pueden hacer al 421-952, nuestra línea directa, y si no al WhatsApp.
1: 3436-473-956, 3436-473-956.

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1: Datos de la altura del río Paraná en diferentes puertos. En Iguazú, 13 metros baja, en Andresito, 1 metro 58 baja, en Corrientes, 2 metros 56 baja, La Paz, 3 metros 44 baja, en Rosario, 2 metros 77 estacionario, San Lorenzo, 2 metros 91 baja, en Villa Constitución, 2 metros 23 crece, en Paraná, 2 metros 63 baja, en Victoria, 3 metros 58 estacionario. Avisos clasificados, Alcohólicos Anónimos, Grupo AA, Dos Nueva Vida, Calle Espileta, Iglesia Nuestra Señora de Aranzazú, Ciudad de Victoria, Entre Ríos, todos los sábados de 19:30 a 21 horas. 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Necrológicas. Falleció ayer a la edad de 60 años el señor Sergio Américo Firpo, Sus restos son velados en sala de Piaggio 518 y serán inhumados hoy a las 12 horas en el cementerio municipal. Casa de Duelo, Congreso 76. Cumple su turno nuestra ciudad, Farmacia Bussi, ubicada en calle Perón 150. Hasta aquí, el mensajero del aire.
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0: 4-3-6-4-7-3-9-5-6, nuestra línea de comunicación. Repito, 3-4-3-6-4-7-3-9-5-6. Nuestra línea de comunicación. Sí, señores, aunque ustedes no lo crean, estamos desayunando recién, porque...
1: Yo pensé que ya cuando vi la comida, lo que había ahí para comer, me miré la hora, dije, ya son las 10, ya son las 12, ¿qué hora es?
0: Como empezamos más temprano...
1: explotado. Explotado de mensaje.
0: Le decía que como empezamos más temprano, venimos sin desayunar a veces. Así que recién estamos cortando el salame. Pero recién hasta ahora.
1: Recién tenemos la picada lista.
0: Tal cual. A ver, una cantidad de mensajes que ya lo vamos a estar escuchando con Carlitos. Porque a las 8 de la mañana les dije, cuando arrancamos el programa, que los dos primeros que manden un audio se iban a llevar un premio. Así que... ya lo vamos a estar escuchando en un ratito con Carlitos.
1: Cada uno desayuna lo que tiene y lo que puede, ¿no es cierto, Carlitos?
0: Tal cual. No había café con leche, había salame.
1: Y no había mate cocido, no había media salame. Luna, había salame. Así que bueno, después vamos a grabar algún avance que diga.
0: Tal cual.
1: ¿Medialunas o salame? Bueno,
0: 3436473956, nuestra línea de comunicación. Y por supuesto, como todos los domingos, vamos a tener un montón de sorteos, entre ellos los de Tienda Plaza Moreno, que ya se los vamos a contar. Pero antes vamos a enterarnos cómo sigue el tiempo, el pronóstico del tiempo en esta semanita. ¿Qué semanita con lluviecitas que hemos tenido, eh?
1: Sí, una semana rara, típica,
0: mezcladita.
1: Pero bueno, ya falta menos de un mes para la primavera.
0: Tal cual, menos
1: así
0: de un mes.
1: Que si bien se ha estado rumoreando por ahí que este clima va a continuar hasta el año que viene, o sea que el verano, primavera y verano va a ser como que va a haber muchas lluvias.
0: Súper niño.
1: Pero bueno, hoy tenemos un día espectacular de sol, ayer también. Son tardes lindas para aprovechar. Aprovechen la gente que se le acumuló la ropa para lavar, la gente que se le creció el pasto.
0: Todo.
1: Aprovechen hacer las cosas en la casa. Un día espectacular, un domingo para compartir en familia y propuestas también, por supuesto. Porque es el mes de las infancias. Ya no es más el Día del Niño, es el mes de las infancias, así que todo el mes con festejos y propuestas para los chicos, hay cine, bueno, hay de todo, ¿eh?
0: Hablando del pasto, ¿cómo se está notando que estamos entrando en la primavera?
1: Sí, todo verde. Todo verde.
0: Todo verde.
1: Hermoso.
0: Como ha estado llovedor, también ayuda al verde.
1: También.
0: Pero sobre todo se ven los retoños de ciertos árboles.
1: Sí, sí.
0: Ya hay nísperos verdes, Carlito. Ya hay nísperos verdes. O sea, cuando ya hay nísperos verdes, ya está. ¿No?
1: Ya está todo hecho, todo dicho. Bueno, hoy domingo 30 de agosto, la máxima es de 22 grados, la mínima de 6 grados. Uh-huh. A esta hora tenemos entre 13 y 22 grados.
0: Un espectáculo.
1: La temperatura actual, acá en el servicio me marca 6 grados, pero para mí hay más de 6 grados.
0: Pero sé que está fresco fuera todavía.
1: Está fresco,
0: ¿eh?
1: Sí, pero sí. Hay sol, está lindo, sí, está agradable.
0: Sí. Yo creo que vamos a llegar a los 22, me da la impresión que sí.
1: Sí, para mí sí va a ser un día medio primaveral. Uh-huh. Tenemos para la noche algunas probabilidades de lluvias. Viste que ahora los chaparrones sí no están previstos, pero cuando menos acordás se nubla y llueve.
0: Se viene.
1: Así que, pero después generalmente para la semana, bueno, va a haber algunos días nublados, pero mayormente va a predominar el sol. Las máximas van a ser de entre 19 y 21, 22 grados. Ajá. Y las mínimas van a ser de 10, de 11.
0: Ah, primaverita.
1: Así que sí, vamos a tener una semana primaveral.
0: ¿Previsiones de lluvia para la semana? No, entonces.
1: No, para la semana
0: salvo
1: no.
0: ¿Alguna posibilidad esta noche?
1: Sí, esta noche tengo algunas, pero pocas probabilidades.
0: Qué raro.
1: Sí, raro, ¿viste?
0: Qué raro, pero bueno, es así, se arma y llueve.
1: Se arma.
0: ¿Cuándo fue? Antes del jueves, por ahí, que a la madrugada se armó así medio en 2 minutos y se largó como a las 5 de la mañana.
1: El otro día tuvimos sol. Tuvimos día nublado, lluvia, granizo.
0: Todo junto.
1: El día de para mí fue la Santa Rosa.
0: Todo junto. Sí, que se adelantó y
1: se adelantó.
0: Y fue leve.
1: Sí, fue leve, por suerte. Acá igual, en otros lugares un poco más complicado.
0: Pero igual, quédate tranquilo que si te quedaste con ganas y viene este super niño, vamos a tener unos cuantos meses moviditos, parece. Así que ojalá que sea lo más leve posible.
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1: 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Hoy nos va a estar regalando una orden de compra de 30 mil pesos.
0: ¡De 30 lucas!
1: ¿De 30 lucas, Hugo?
0: ¡De 30 lucas!
1: ¿De 30 lucrecias?
0: Y justamente...
1: ¿Tenemos consigna?
0: Sí. Tenemos consigna.
1: Quiero aclarar que no sé yo, a mí no me contó nada de la consigna. Así que me voy a sorprender con ustedes.
0: Acá está, mirá. ¿Por qué decimos una luca?
1: ¿A mil pesos por qué le decimos luca?
0: Ajá.
1: Ajá.
0: Ahí está, justamente estamos hablando de eso, ¿viste? ¿Por qué le decimos luca?
1: Luca.
0: Y otro domingo vamos a hablar por qué le decimos a los 100 le decimos una gamba.
1: Y al palo.
0: Y al palo.
1: ¿Por qué?
0: ¿Por qué? Hoy vamos por la luca. Y Plaza Moreno te regala 30 lucas, justamente, a todos los que nos manden el origen de por qué le decimos una luca. ¿Por qué le decimos una luca? Cuando decimos mil pesos, una luca. Si son 5,000, 5 lucas. Si son 10,000, 10 lucas. ¿Por qué luca? ¿Sí?
1: ¿Por qué Luca y no Mateo?
0: Claro, vamos. ¿Por qué Luca y no Héctor?
1: Claro.
0: ¿Por qué?
1: Ah, ¿por qué Héctor? ¿Porque es tu segundo nombre?
0: Por ejemplo. Tal cual.
1: Puede ser Estefanía también, ¿o no?
0: Claro, ¿por qué Luca y no Lucas Prodan?
1: Tal cual. Bueno, y seguimos con los sorteos. 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
1: Saludo cariñoso para ellos, Horacio, para Horacio, para todo su equipo.
0: Para todos.
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0: 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Se va enojado. No te deja el pedido.
1: No, cualquier cosa. Rawson y Dorrego, Pastelería María Rosa, que uno va a estar regalando un kilo de más. No, un kilo no.
0: Sí, un kilo. ¿Sí, un kilo? Sí, señora.
1: Ay, yo pensé que era mucho, pero...
0: Esto es séptimo día, amigo.
1: Nunca es suficiente.
0: Acá se regala de verdad. Esto no es como...
2: Espectacular, espectacular.
0: Como decía el abuelo en Jurassic Park 1, acá no escatimamos en gastos, decía el viejo cuando hizo el parque. Le decía a los nietos, acá no escatimamos en gastos. Así que alguien se lleva un kilo de masa fina. Y alguien ya se lleva cosas ricas de Pastelería María Rosa, porque hubo, cuando les dije hoy, cuando abrimos el programa, el primero que mande, los dos primeros que manden un audio saludando al programa, se van a llevar algo para saber que los tempraneros tienen que tener premio. ¿Tenemos, Carlito, algún audio por ahí? A ver.
3: Fabián,
4: buen día, Fabián. Buen día, Estela. Buen día, Carlitos. Ya te mandé mensaje hoy a las 7 de la mañana.
0: ¡Opa!
5: Buen día, Fabián, Julián, Cristela, Carlito. Buen día. Gracias por estar conmigo, Patricia 648.
0: Gracias, Patricia.
6: Buen día, Fabián. Buen día, Cristela. Y buen día, Carlito. Feliz domingo. Que la pasen lindo.
0: Muchas gracias.
7: Buen día, Fabián. Buen día, Cristela. Buen día, Carlito. Aquí presente en el programa. Desde que comenzó hasta que terminó.
8: Eso es lo que tiene. Está lindo.
7: Soy Ana 130.
0: Gracias, Ana.
9: Buenos días, Fabián. Buenos días, Cristela.
1: Buenos días.
9: Buenos días, séptimo día. Gracias. Buenos días. Día de sol, hoy va a ser hoy.
0: Si Dios quiere.
9: ¿Me podés anotar para los sorteos?
1: Pero
9: soy
1: número
9: 16.
1: Con
9: gracias.
0: Gracias.
9: Último domingo de agosto.
0: Muchas gracias.
10: Buen día, séptimo día.
1: Buen día.
10: Que tengan un hermoso domingo.
1: Muchas gracias, igualmente. Buen
11: día, Fabián, Cristela. Buen día, hermoso día hoy.
0: Muchas gracias.
11: Claudio 013.
0: Gracias, Claudio. ¿Qué cantidad de...? Esos son los audios y la cantidad de mensajes que tenemos dando
1: Yo quiero
0: vuelta.
1: Saber quién ganó. ¿Quién Yo ganó los vouchers?
0: El de las 7 de la mañana en la línea de WhatsApp habitual no lo tengo. Lo estoy buscando acá, no tengo el de las 7 de la mañana. Salvo que lo haya mandado...
1: Salvo que haya sido la IA.
0: A otra línea de WhatsApp, o fue la IA.
1: La IA, sino que lo reenvíe.
0: A ver, Carlito, ¿podemos escuchar de vuelta los dos primeros? ¿Se puede? Que fueron... No,
4: Fabián, buen día, Fabián. Buen día, Cristela. Buen día, Carlitos.
1: Ay, qué lindo el pajarito.
4: Ya te mandé mensaje hoy a las 7 de la mañana.
0: Bueno, ese es ganador. Está sin nombre. Mande, por favor, nombre y tres últimos números de DNI. Ese es ganador, porque lo volvió a retirar.
4: Buen día, Fabián. Buen día, Cristela. Buen día, Carlitos. Ya te mandé mensaje hoy a
5: las... Buen día, Fabián. Cristela, Carlito, buen día, gracias por estar conmigo, Patricia 648.
0: Y Patricia también, ahí está, el primero y Patricia.
1: El primero, Pajarito, vamos a ponerle, porque no sabemos el nombre.
0: Esos son los dos ganadores, además de todos los mensajes que tenemos, que ya vamos a estar leyendo un montón de ellos, pero no solo te regala hoy Tienda Plaza Moreno, no solo te regala hoy Pastelería María Rosa, sino que si querés llevarte... ¿Querés ir a comer una rica pizza? 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
1: 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Así sí. Que atención. Repasamos los sorteos entonces por 30.000 lucas. Tienen que decirnos el origen de la palabra Luca. ¿Por qué decimos Luca en referencia a mil pesos?
0: ¿Por qué? Una luca, dos lucas, tres lucas. ¿Por qué decimos Luca?
1: ¿Por qué
0: Luca
1: y no Mateo?
0: Claro, tal bueno, cual. ¿Por qué Mateo?
1: ¿Y por qué Mateo?
0: ¿Por qué usas Mateo?
1: ¿Por qué Mateo? Porque
0: lindo
1: como
0: nombre,
1: un nombre
0: Mateo.
1: Parece, yo lo veo como un nombre como muy usado también, igual que Lucas.
0: Es lindo el nombre de Mateo.
1: Me gusta.
0: Me gusta, sí. Después está el Mateo de los carros. ¿Viste esos carros Mateos?
1: Ajá.
0: Para salir a pasear.
1: Y después está Miguel Mateo. Después está Miguel Mateo.
0: También. Y si no sé, por ahí preparaste el mate. Si mateo un rato, me voy después.
1: También mateo un rato, tal cual. Entonces, 30.000 lucas al que responda el origen de la palabra Luca. O sea, el origen, en realidad, porque lo utilizamos para referirnos a mil pesos.
0: Sí.
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0: Un kilito de masa finas. 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
1: Tal cual.
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1: 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Esos son los sorteos que tenemos hasta el momento.
0: Hasta el momento, y vamos a tener más. Ya tuvimos dos ganadores que anunciamos recién, que fueron los dos primeros audios. Se nos vuela la mañana. Una horita de programa se nos fue ya en esto que estamos intentando hacer cada domingo, que se llama Séptimo Día, y que hoy particularmente estamos festejando que se conmemoró el Día de la Radio. Se festejó el Día de la Radiodifusión en la República Argentina. Te prometimos que íbamos a tener regalos, los tuvimos. Te prometimos que vamos a tener palabras, las hemos tenido. También te prometimos que íbamos a tener música, y por supuesto que tenemos música, Carlitos. ¿Cuánto hace que no escucho este temón? Y esta semana, cuando lo busqué y lo volví a escuchar, me rememoró de épocas de juventud. Cuando este grupo de rock pesado español, El Barón Rojo, hacía este temón con las botas sucias.

0: ¿Estamos al aire? ¿Se rompió el foquito?
1: ¿Qué pasó? ¿No pagaron la luz?
0: ¡Mamá! ¡No pagaste la luz! Hola, Fabián y equipo, nos dicen por acá. Al gran Carlitos, también, acá mateando con ustedes.
1: Oh, ahí pasó.
0: La radio no tiene que perder la magia. No me gusta como cuando hay cámaras, como claro, lo que yo decía, ¿no? Yo soy de escuchar de chico y es mi compañía. Yo viví ese mundo más de 20 años. Hice programas en mi Hernández. Mario, viva la radio. Ahí estás, un abrazo grande, querido amigo. A ver. Buenos días, gente de Séptimo Día. Como cada domingo escuchándolos, este aparatito tan necesario e inestable en cada hogar, es cierto. La radio muestra... La radio, nuestra leal compañera, nuestra conexión con el mundo y su acontecer. Nuestra gran comunicadora de noticias y éxitos musicales. Extraordinario invento la radio. Que tengan un feliz domingo, nos dice nuestra querida amiga Viviana 155. Gracias, Viviana. Un saludo para Otilia, por supuesto, y obvio que quedan anotadas para todos los sorteos. Hola, buen día. Acá en Lazo. Presente, nos dice Ricardo.
1: Vamos, la gente de Lazo.
0: Vamos, la gente de Lazo. Un aplauso para ellos. Buen día, como todos los domingos, acá con la radio, nos dice Juana 585. Muchas gracias, Juana. Desde Villa Constitución nos mandan saludos. Acá hay muchísimos victorienses viviendo, nos dicen. No tengo ninguna duda. Muchas gracias. Adrián le escribe este mensaje. Sí, muchos victorienses en Villa Constitución. Gracias, Adrián, por estar ahí cada domingo. Buen día desde Nogoyá, acá lavando la ropa, nos mandan un saludito. Cata, creo que es. ¿Firma? Sí. Desde Nogoyá, qué lindo lavando ropa tempranón. Para las 12 la descolgó.
1: ¿Y sí?
0: ¿Vos decís?
1: Se le saca rápido, sí.
0: Hola, Fabián.
1: ¿Alguna tanda? Porque después capaz que tenga otra.
0: Claro, depende. Y depende que lavó también.
1: Tal cual.
0: Si lavaste un acolchado.
1: No se te seca para mí.
0: Más pesado el acolchado, para colgarlo. Hola, Fabián y Cristela, los estoy escuchando como todos los domingos. Me quiero anotar para todos los sorteos, nos dice nuestra querida amiga María 468 desde la vecina localidad Rincón de Nogoyá. Gracias, querida María, por estar cada domingo. A ver qué nos dice. Buen día, queridos amigos Fabián y Cristela. Acá los estamos escuchando en ruta. Vamos.
1: ¿Camino dónde?
0: Vamos por las 6. Bastante rota, camino a Durazno. María Teresa nos dice eso, y mucho tránsito de camiones. A ver, ubícame, me perdí. Camino a Durazno. Durazno, Uruguay, no. ¿Dónde queda Durazno, Carlito? ¿Tenés idea vos? Nos dice María.
1: Estamos desorientados, María, por favor.
0: Mirá, dice bienvenido Durazno, dice acá. Me perdí, che. Qué ignorante, me van a retar los oyentes por no saber dónde queda Durazno. Gracias, María Teresa. Qué lindo, te vas de paseo. Mirá la entrada de Durazno.
1: No importa dónde vaya, lo importante es que un viajecito siempre es lindo.
0: Mirá, ahí veo que está escribiendo María Teresa para aclararnos. A ver, María Teresa, te esperamos. A ver qué nos contás.
1: Le dirá al que va manejando, le dirá, oh, para que le voy a mandar a ver que dónde queda Durazno, porque no saben esto otro. ¿Eh?
0: Departamento Tala.
1: ¿Vos te fuiste re lejos, Fabián?
0: No, porque está Durazno en Uruguay también. Viste que Uruguay tiene nombre con lugares así de comida, Durazno, Canelones.
1: Sí. Ustedes tiran un lugar con un nombre de comida y no vamos a ir a Uruguay, ¿eh?
0: A ver qué dice. Durazno cerca de Maciá.
1: Claro, pasando Tala. No. Ahí.
0: Eso nos pone acá. Bueno, Durazno cerca de Maciá, nos dicen por acá. A ver. Y Teresa también está escribiendo. Departamento Tala. Bueno, está bien. Sí, está bien. Departamento Tala. Gracias, Teresa. A ver, que 400 habitantes tiene. Bueno, a partir de ahora tiene 402 porque alguien va manejando y Teresa va sacando fotos.
1: Tal cual.
0: Hoy tiene 402 Durazno. Muy bien, muchas gracias, Teresa querida. A ver qué más tenemos por acá. Buen día, gente hermosa de tan prestigioso programa. ¿Este se equivocó?
1: Sí. Sí, me parece que se refería al del burro Firpo.
0: Era, claro, para
1: de las mañanas.
0: Para otro horario.
1: Sí, no.
0: Buen día, gente hermosa de tan prestigioso programa. Le comento ya que debe ser por decisión administrativa, pero es una lástima que le hayan recortado 2 horas al programa. Y pues, bueno, ¿qué va a ser? Y no aunque sea media hora su programa, porque la verdad, ustedes los domingos lo escuchan mucho. Por favor, me anota para los sorteos. Nos dice Lautaro 214.
1: 5.
0: ¿Cinco qué?
1: Sin comentario.
0: Muchas gracias, Lautaro. También saludos para Juan Carlos, 136. Para Martina, 400. ¡El amigo Orteguita!
1: ¡Qué grande!
0: ¡Qué grande, Orteguita! ¿Se viene Ramón Orteguita? ¿O se queda...? A ver qué dice por acá. Hola, Fabián y Cristela. Por la consigna de la Luca, nos escriben acá. Y la respuesta es correcta, Juan. Juan 375.
1: ¿Responde correctamente? Bueno, contanos.
0: No contamos
1: ¿al
0: nada.
1: ¿Al final?
0: No, que la gente lo busque.
1: Bueno.
0: ¿Por qué a la Luca, a los mil le decimos Luca? Una Luca, dos Luca, tres Luca, cuatro Luca. ¿Por qué decimos Luca cuando es mil?
1: Y no Mateo. Ay, qué molesta.
0: Chapelota. Buen día, Cristela, Fabián, Cabrito.
1: Buen día.
0: En la época colonial, la moneda... ¡Perfecto! Está perfecto, Carlos. 567. Acá la idea no es que seamos todos eruditos o adivinos. La idea es meterse en Google o en la IA y que te lo responda. Y de paso aprendemos algo que vos decís, che, nunca se me ocurrió preguntar por qué a la Luca le decimos Luca. Vamos a averiguar. Y ya te enterás de algo curioso. Me parece re interesante, ¿no?
1: ¿Eh? ¿Sí?
0: ¿Sí?
1: Sí, sí.
0: ¿Vos me estás cargando?
1: Me hace acordar el programa de Listo. ¿Vos me estás cargando? De José Mach. ¿Vos me estás cargando? Para.
0: Ahora te contesto. Ahora porque es por un sorteo el otro día que no pasó a retirarlo.
1: Ah, bueno, ahora, lo perdió.
0: Ahora le escribo. Y si le escribo y hablo al mismo tiempo, me pierdo.
1: No se puede.
0: Me pierdo. A ver, ¿qué nos dice por acá? Que cante Cristela, dice.
1: Bueno.
0: Es un pedido.
1: Tendremos que pensar eso, cómo organizarlo para que cante Fabián con los pocos tiempos. Sí. Bueno. Algo vamos a cantar. En los próximos programas vamos a organizarnos a ver de qué manera podemos hacer. Porque nos está costando que entren los homenajes. Teníamos un homenaje re lindo para Rada, pero no sé si vamos a llegar, Fabián.
0: Vamos a ver.
1: Tenemos las noticias que realmente importan.
0: Tal cual. Aguante la radio, aguante Séptimo Día. Larga vida al rock. Gracias por pasar al Barón Rojo. Saludos del Lobo Ledema. Grande Lobo. Qué muy lindo bien. Saber que estabas escuchando ahí. Vives prisionera de tus gustos ancestrales.
1: Para dedicarle mucho a ese tema.
0: No te importa nada. ¿Cuándo lo va a hacer este No Retornables al Barón Rojo?
1: Puede ser, ¿eh? Lo podemos tener en cuenta para la lista.
0: A ver qué nos dicen por acá. Buen día, Séptimo Día, soy Sofía 073. Me anotan para los sorteos, pero cómo no. Y de paso, Sofía también contesta la consigna de por qué le decimos Luca a los mil.
1: Uh-huh.
0: Y está correcta la respuesta. A ver qué tenemos por acá. Mensajes de audio que ya vamos a estar escuchando. ¿Qué cantidad de mensajes de audio? Y acá tenemos. Buen día, Fabián y Cristela. Soy Raúl González desde Las Cuevas.
1: Grande, Raúl.
0: No se olviden de saludar a la gente de Costa Dol, un pueblo entre Rincón del Dol y Las Cuevas, que también nos escuchan siempre. Bueno, sí, sabemos que es así. Bueno, muchas gracias, Raúl de Las Cuevas, por tu mensaje y por estar cada domingo. Lo mismo para la gente de Costa Dol. Ahí un abrazo gigantesco en este lindo domingo. Qué lindo domingo para estar en toda esa zona. Qué divino. Qué lindo, a ver qué nos dicen por acá. Silvia, 963. Buen día, Séptimo Día. Me quiero anotar para las masas de la pastelería.
1: Muy bien.
0: Acá escuchándolos, como siempre, desde la isla.
1: Desde la isla,
0: qué
1: saludos.
0: Qué lindo domingo para estar en la isla.
1: Hermoso.
0: Y acá nos manda también la respuesta correcta del origen de la frase, de la palabra Luca, como sinónimo de mil. Teresa, ya lo vimos. Acá nos escriben también un montón de mensajes. Fabián y Cristela, ¿cómo les va? Soy Virginia, 922. Gracias, Virginia, por estar ahí. Y un par de audio más que en un ratito vamos a estar escuchando. ¿Qué hacemos? Vamos a las noticias. Ah,
1: tenemos efemérides.
0: Hoy es 30. Ayer fue 29. ¿Cómo está, Marisol?
1: Ayer fue el Día del Abogado. Día Nacional del Abogado.
0: El Día del Abogado,
1: así que saludar a todos los abogados de nuestra ciudad.
0: Un saludo para todos ellos.
1: Amigos oyentes que también nos escuchan. Yo quiero mandar un saludo especial a Silvita Chu, googlar.
0: Ah, Silvita, que es abogada.
1: También le vamos a mandar un saludo a Agustín Greco, el doctor Agustín Greco.
0: Al doctor Greco también.
1: Oyente de nuestro programa.
0: A mi amigo don Gabriel Bonel, le voy a mandar un saludo. A mi amigo el Cheto Arévalo también. A Fabián, que son todos.
1: Hay un montón.
0: Todos abogados, hay un montón de abogados. Siempre hay que tener uno a mano, usarlo poquito. Pero siempre tener uno a mano, ¿no?
1: Es verdad.
0: Es como el médico de cabecera. Cuanto menos tenés que llamarlo, mejor. ¿No es cierto?
1: Pero lo tenés ahí.
0: Médico y abogado siempre agendadito. Hay que tenerlo y andar bien con uno de ellos. Y usarlos poco en lo posible. ¿No es cierto?
1: Usarlos poco, pero bueno, a veces eso no depende de nosotros.
0: Y no, pero viste, la idea es usarlo poco, por supuesto, ¿no? Hoy es 30. ¿Pasaron cosas un día 30?
1: Pasaron cosas.
0: Ayer fue 29. ¿Cómo estaban esos ñoquis?
1: Riquísimo, muy bueno. Sí, día de ñoqui.
0: Yo no comí ñoqui.
1: Yo,
0: porque yo soy solo.
1: Yo no siempre. Ah, sos un ñoqui. Nada, tira. Rara vez que como ñoquis los 29 yo.
0: Sí.
1: Pero bueno, soy de comer. Viste que hay gente que es una tradición. Los 29 come ñoqui, caiga sábado, domingo, lunes.
0: Como cayó sábado, más o menos daba como para...
1: Daba,
0: por ahí,
1: para unas pastas.
0: Si te agarra laburando o algo así, por ahí, si, no sé, me agarra fuera de casa. Estoy en el gimnasio, por ejemplo. No podés comer ñoqui.
1: No.
0: Sin embargo, por ahí te agarra en casa, comes ñoqui.
1: Tal cual. En 1797 nace Mary Shelley. Una escritora en Londres, hija de otra escritora, Mary Wollstonecraft. Uh-huh. Bueno, algunas de las obras que tiene ella para conocerla: uh-huh. El vampiro, La joven Mary ideó la novela Frankenstein o El moderno Prometeo, una de las obras de terror más populares de la historia.
0: Tres o cuatro ahí, ¿no?
1: Parate, a ver. En 1857, el primer ferrocarril en la Argentina.
0: Ah, esa es tremenda, primer ferrocarril en la Argentina.
1: Todas son importantes.
0: No.
1: Sí, todas son importantes.
0: Importantes que demos
1: no
0: la
1: publi.
0: No seamos subjetivos. Importantes son los que nos pagan la publi.
1: En el 2004, el adiós a Mario Lebrero, escritor uruguayo también, que fallece en Montevideo, natal a los 64 años, porque estabas en Uruguay recién.
0: Mucho gusto.
1: Un día como hoy, el 2010, fallece Francisco Baraglio, en La Plata.
0: ¡Qué jugador!
1: A los 100 años.
0: El más grande goleador de Boca.
1: Sí, en Gimnasia también jugó, ¿no?
0: En Gimnasia también jugó, sí.
1: Un día como hoy muere Oliver Sacks, uh-huh. Neurólogo y escritor británico también. Uh-huh. Un día como hoy fallece Wes Craven, uh-huh. A los 76 años, uno de los actores del cine de terror de las últimas décadas de Hollywood.
0: ¡Ay, qué miedo!
1: Un día como hoy, la muerte también de Gorbachev.
0: Mijael Gorbachev.
1: Del 2022. Uh-huh. ¿Cómo?
0: Mijael Gorbachev.
1: Mijael, muy bien. En Moscú, a los 91 años, llegó a ser autoridad de la URC.
0: Sí.
1: Ese en 1985. Uh-huh. Un día como hoy, también el Día Internacional de las Víctimas de Desapariciones Forzadas.
0: A la pucha.
1: No sé si hay más, creo que no hay más. Son como las más importantes.
0: Tranquilo. Y es cierto que en la semana charlábamos hoy, en la semana hubo varias así importantes que se nos escapan hoy porque hoy es 30, ¿no? Y damos las del día. Hay noticias en la semana, ¿no?
1: Sí, hay noticias. Pero vos querías dar publi, así que contame quién tenés
0: que nos auspicia. Que nos quede tiempo para después, sobre todas las cosas. Bueno, ¿quién nos auspicia? 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
1: Bueno, nos vamos a la noticia que realmente importa. Está ansioso, Fabián, y está re, pero re informado.
0: Sí, porque me imagino que hubo, no sé, el acuerdo de con todo. El fondo, el precio, sí, el precio del dólar, así. El anuncio de los créditos hipotecarios, la comisión que se formó para la lucha contra las inundaciones que van a venir. ¿De eso vamos a hablar?
1: Sí. Un poquito sí.
0: No le importa a nadie todo eso. Lo que realmente importa es lo que trae Cristela: divorcios, embarazos, infidelidades, WhatsApp, audios picantes que salieron al aire y no deberían haber salido. Todo eso se los cuenta Cristela.
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0: ¿Qué pasó en la semana? Contame, amiga.
1: Bueno, la verdad que esta semana ha sido bastante complicada para muchos de los famosos. Te digo que, viste que hay semanas como que pasan cosas más feas y otras como que pasan cosas más lindas.
0: Decime cosas lindas.
1: Te digo cosas lindas. Bueno, esta semana no es ninguna cosa linda. Pero bueno, vamos a arrancar.
0: Dale. ¿Qué pasó?
1: Para que ando media tildada la nave.
0: ¿Qué pasó con Tini Stoessel, por
1: ejemplo? Tini Stoessel. Hubo piedras, hubo de todo con el padre, ¿eh? Se tiraron con de todo.
0: Tenía que venir alguien a pagar una cuota a la tienda, ¿viste? Y me dice, Fabián, discúlpeme, voy a andar la semana que viene cuando cobre porque estoy más seco que Tini Stoessel, me dijo.
1: ¡Mamá de! Sin embargo, después se compró una casa en Miami para vivir con Tini Stoessel.
0: Sí, pero la de DePaul es la de DePaul, ¿sí?
1: Sí, pero...
0: Eso no quita que... Ella, pobrecita, él se compró una casa, pero ella quiso ir a comprar una cartera y no pudo.
1: No tenía plata, ¿no?
0: Le hacía ruidito el Posner. Qué feo cuando se... perdón, señorita, pero no pasó esto. Para mí lo de la cartera fue mentira, Carlito. No puede ser. Si va a Tini Stoessel a comprar una cartera, una Gucci de 2.500 euros, ¿no? Por más que sea Tini, se la dan igual y se te la anoto, Tini. Pasá después a pagarla y listo, ¿no? Y aparte, suponiendo que haya ocurrido y se filtró, que le rebotaron la tarjeta a Tini, y yo, si soy Tini, voy al negocio y digo, che, ustedes fueron los que estuvieron contando de que la tarjeta no pasó. No me suena verdadero.
2: Mira esto.
0: Pero sí me suena como lo tiraron para dar como un ejemplo para arrancar con el tema de Tini, ¿no? La cuestión que la querida Tini... Dicen que el papá se le quedó con la plata. Y están diciendo ahora que el papá... Bueno, que el papá y la mamá estaban separados, ¿viste?
1: Uh-huh.
0: Y bueno, y además de estar separado, parece que él está en pareja, el papá.
1: Alejandro
0: Stoessel. Como que estuviera en pareja el papá, ¿no? Y la mamá no se sabe, pero está viajando mucho a Miami.
1: Estaría chongueando con alguno.
0: O de novia, no sabemos, ¿no? ¿Por qué digo esto, querida amiga Cristela?
1: ¿Por qué?
0: Y perdón que me meta con estas conclusiones en tu columna. ¿Por qué no serán las parejas de ambos los verdaderos autores intelectuales de dejarla en bancarrota a Tini?
1: Puede ser.
0: Que no sea el padre.
1: ¿Vos sabés que lo pensé?
0: ¿No es cierto?
1: Sí.
0: Que no sea don Alejandro Stoessel. Un papá generalmente no hace esas cosas, ¿no?
1: No.
0: ¿Eh? Una mamá menos, me parece.
1: Pero todo raro también la reacción que tuvo el padre de Tini. Con la prensa, más que nada, también.
0: Bueno,
1: viste, pero que les tiró piedras.
0: Pero por ahí están con parejas, de esas parejas medio que te...
1: Tóxicas.
0: Que te manejan la cabeza.
1: Tal cual.
0: Sí. Y no sé en qué terminó la historia, pero yo quisiera saber, y no es por meterme en la privacidad sentimental de la vida de la mamá de Tini o del papá de Tini, pero me gustaría saber quiénes son las parejas de ambos para ver si no están involucradas en esto, ¿no?
3: Cuatro copas alcahuete.
0: Pero secos. Cuatro copas, tal cual, y secos. Porque si tienen que ver con todo esto, me gustaría saberlo, ¿no? ¿Algo que quieras acotar? Vamos a ver qué pasa. La cuestión es que, en definitiva, la historia...
1: No, estaba intentando de ver si encontraba los nombres de las parejas de los padres.
0: Pero me parece que no, que
1: porque
0: no están
1: no
0: la
1: tengo.
0: Pareja de los padres. La cuestión que ambos deberían ser un poco más explícitos y declarar qué es lo que está pasando, ¿no? Si es que todo esto tiene visos de verdad, ¿no? Hasta que no llegue a tribunales, yo no sé si es una gran campaña de prensa organizada por ellos o si tiene algo de verdad. Ahora, cuando entre un primer escrito en tribunales, ahí estaremos en un caso. Ha habido casos así, parecidos igual. ¿Se acuerda del caso del Potro, Carlito? El día que se enteró que el papá le había usado toda la plata. Pero ahí fueron malas inversiones, en realidad. No era que le quiso sacar la guita. En ese caso fueron malas inversiones. Ha habido otros casos también. En el tenis, con Roldán. ¿Se acuerdan? Con el papá. Además de quitarle la plata, había sido un gran maltratador. Hemos tenido casos, bueno, en el mundo un montón. Bueno, Luis Miguel fue el caso más conocido. ¿Se acuerdan el caso de Luis Miguel? Que con los que vimos la serie, estaba toda la historieta que no tenía un peso, ¿no? Y aparentemente el papá se habría quedado con toda la plata. Pero que además coincidió con la separación con la madre de Luismi. Y bueno, dicho sea paso, la mamá de Luis Miguel con un paradero desconocido, si es que está en esta vida. Así que no resulta nuevo esto que le pasa a Tini, de que aparentemente los propios padres se pueden haber quedado con la plata. Ya ha pasado con otras figuras del ambiente de artístico y deportivo, de famosos, pero nos duele porque es nuestra Tini, ¿no? Además, desde los 7 u 8 años que ella está trabajando, ¿no? Y si cambiamos de noticia, querida amiga, la que se fue de despedida de soltera, ¿quién fue?
1: Lali Espósito.
0: La Lali Espósito se fue de despedida de soltera a uno de los lugares donde, si tenés que irte de despedida de soltera, no debe haber un mejor lugar. Río de Janeiro. Se fueron a las playas de Río de Janeiro, la querida Tini. Con un grupo de amigas se fue Tini a la playa. No, Carlito. Hasta ahora hay fotos de ella con sus amigas nada más, ¿eh? Por ahí así, luciendo vestimentas así.

0: Ojo, que ni Tini ni su pareja, Pedro Rosenblatt, han anunciado para nada que estén por casarse, ¿no? Aunque, como hubo varias versiones en las últimas semanas que estarían programando un casamiento para fin de año, y coincide que Tini, que Lali se va con un par de amigas a las playas de Río, a Copacabana, Leblon, en Barretilluca, se las ve ahí todas muy contentas, se las ve bailando en la noche, se las ve en la playa, etcétera, etcétera. Da toda la impresión de que sería como una especie de pedida de soltera. Para que no haya versiones en contrario de que se hubiera separado Lali Espósito y se fue de parranda con las amigas, en el último posteo de su amiga en Instagram, en el último posteo de Mary del Cerro, que es una de las que viajó con ella, una de sus amigas, aparece Lali con una careta con la cara de Pedro Rosenblatt. Se puso una careta con la cara de su pareja para no generar ninguna duda de que si en todo caso es una despedida soltero y no un festejo de divorcio, ¿no? Todo lo contrario. Me contaron, por otro lado, querida amiga, que la que parece que está de novia es Morena Real. Nuevo novio para Morena Real, un tal Federico, ¿sí? Pero esto no quiere decir que Morena Real tenga novio, que fuera la gran novedad. La novedad es que él, este muchacho, ha subido un par de fotos a las redes sociales que estando en el departamento con Morena Real, pero ¿cuál es la novedad? Que Morena Real está con domiciliaria. Y este flaco no está inscrito en la lista de personas que pueden entrar al departamento. Con lo cual, podría pasar que a partir de esta de este paso en falso dado por este muchacho publicando las fotos con Morena, tal cual, venga el móvil policial. Fatality. Y le diga: Federico, usted, muéstreme esas fotos. A ver, ¿usted se da cuenta que estas fotos son adentro del departamento de Morena? Sí. ¿Cuál es su relación con Morena? Soy su amigo, obvio. Perfecto, pero ella está con prisión domiciliaria y usted ha mandado fotos desde adentro. Fíjese, acá en la lista, ¿hay algún Federico autorizado a entrar al departamento o no? Por lo cual, ojo, que le podrían revertir la modalidad de prisión a Morena.
1: Ahí lo tenés al pelotudo.
0: Y volverlo a la cárcel. Sería tremendo si así fuera. Pero bueno, un paso en falso. El amor es el amor. Y por último, me parece que entre las noticias más importantes de esta semana, en lo que tiene que ver con las noticias del espectáculo, tiene que ver con las fuertes declaraciones que hizo esta semana ese galancito que queremos todos, porque lo queremos todos, que es Facundo Arana. Facundo Arana, más que galancito, ya es galanzote, ¿no? Está un poquito añejo, pero deja de tener la pinta que ha tenido, ¿no? Que como sabemos, después de una larguísima relación, de haber formado una familia hermosa con María Zuzini, generó Facundo unas declaraciones que realmente nos conmovieron. Dijo: estamos separados, vivimos en casas distintas, pero yo sigo tan enamorado como siempre. A ella, a María Zuzini, no se la ve en la misma instancia. Le dio un reportaje a Pampita en Infobae TV por algunas declaraciones que hizo. Se nota claramente de que ella no está en la misma situación que Facundo, que si bien se están separando, él dice que sigue tan enamorado como siempre. Con lo cual, se corrobora, querida amiga Cristela, querido amigo Carlito, este teorema que existe desde la antigüedad, de que es que en una separación la mujer hace el duelo antes y el hombre lo empieza a hacer el día que se separa. Con lo cual, por ahí María Zuzini ya está saliendo a las pistas otra vez y el querido Facundito Arana recién están viendo si hay que desarmar el cárter para ver de qué se trata lo que le pasó, ¿no? Están en instancias totalmente distintas. Por acá pasaron las principales noticias del espectáculo en esto que hemos dado en llamar cada domingo las Criste Noticias, que realmente importan.
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0: Bueno, ¿qué hora estamos? ¿Qué hora estamos?
1: 3436473956, 9 horas 42 minutos.
0: Y ya nos queda poco de programa,
1: nos queda
0: la recta final.
1: Nos queda la recta final y después se vienen los queridos amigos de nuestra región. Es una fiesta. El querido Joaquín, la querida Marita, haciendo esa lindísima propuesta a partir de las 10 de la mañana hasta la 1 de la tarde, con una conexión increíble con todos lados. Porque si en algún lado pasa algo, en mi región es una fiesta, va a estar.
0: Che, quedamos bastante anonadados con el tema de la Real, ¿eh? Con la prisión domiciliaria y este chico.
1: Tremendo.
0: Bastante complicado.
1: Yo
0: tenía un ritual de tanga también, hervida. Para seducir tenía, pero bueno, lo voy a dejar para otro día, para contarlo otro día. Bueno, vamos con Publi, vamos con mensaje, ¿qué nos dice la gente,
1: vamos,
0: Fabián?
1: Con Publi, y a ver si nos está acompañando la gente. El primero que mande un audio diciendo, firmes hasta las 10 de la mañana con séptimo día, se lleva otra bandeja dulce rica. Vamos, el primero que mande un audio, vamos leyendo algunas Publi, algunos mensajes también.
0: A ver.
1: ¿Arranco yo o arrancas vos?
0: Arranco yo.
1: ¡Arranca!
0: Me voy a ir... ¿A dónde me voy? Ah, el fin de semana anduve por Rosario, me enteré que por allí el técnico profesional afinador de pianos estuvo afinando la ciudad de Rosario. Lindo está Rosario.
1: Hermosa
0: ciudad.
1: Una gran ciudad.
0: La verdad que hacía mucho que no
1: iba. Es una gran ciudad. A ver, Victoria, si se ponen las pilas y se dan cuenta que vivimos al lado de la segunda ciudad más importante del país y que encima está hermosa. Victoria, dejen de mirarse el ombligo y hagamos algo.
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1: A ver, ¿qué nos dice por acá? Buen día, séptimo día, Fabián y Cristela. Los queridos Alberto y Susana, como siempre, cada domingo. Vamos, los pibes de Boca, dicen. Gracias, Alberto y Susana.
0: ¿Cómo es? Ganó Boca, Boca.
1: Ganó Boca. A ver, ¿qué lo dice acá? Ricardo, era bueno, muchas gracias, Ricardo, por el mensaje. Buen día, chicos, hermosos.
0: ¿Ricardo Cruz?
1: No sé.
0: Puede ser. ¿Será?
1: Buen día, chicos. Hermoso día, escuchándolos desde la cama, nos dice Roxana. Gracias, querida Roxana. Me parece bárbaro que todavía estés ahí haciendo fiaca. ¿Qué más tenemos por acá? ¿Qué nos mandan? Veamos, Claudito Ferreira, Pintura en General. Gracias, Claudio. Hola, buen día, Radio Victoria. Los saluda desde Roldán, la familia Caillet Boys. Hermoso, Victoria, para nosotros. Bueno, muchas gracias, amigos, desde ahí, desde Roldán. A ver qué más tenemos por acá. Hola, buen día, Valentina 143. Valentina nos dice el origen de la palabra Luca. Gracias, Valentina. Mira. Es correcta tu respuesta también. ¿Qué más tenemos por acá? Ya vamos a estar escuchando un parcito de audios también que tenemos tenemos dando vuelta por ahí. Carlitos, un ratito vamos a estar escuchándolos. 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
0: Muy bien, perfecto. Atención, hoy es el día de Santa Rosa de Lima, ajá, como cada 30 de agosto, en honor a la primera Santa de América, así que feliz día de Santa Rosa. Uh-huh. También hoy empieza la novena de la Virgen de Aranzazú, que es el 8, con la fiesta patronal, así que hoy comienza también la novena de la Virgen de Aranzazú.
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2: Carlitos, tenemos algunos audios atrasados de pasar. Desde las 9 en punto de la mañana hay un audio. De ahí en adelante nos quedan unos cuantos. Vamos a cumplir con nuestros queridos amigos. A ver.
3: Buen día, Fabián, buen día, Gisela. Les habla Gustavo, acá de San Miguel, Buenos Aires. Quería preguntarle qué pasa con la plataforma, la aplicación que no funciona hace 3 días.
0: Ah, no sabía.
3: Y tampoco funciona la página de internet para poder escucharlos.
0: Estamos enterando.
2: Por internet está mandando,
3: A ver si podían
2: hasta
3: solucionar algo.
2: La aplicación
3: no... Muchas gracias, que tengan un lindo día, un abrazo.
2: Mirá vos, Gustavo es San Miguel, vecino de mi amigo Lobo, debe ser. Ajá. Mi amigo Lobo. Sí. Debe ser, mirá, la página estaba funcionando y escuchar la radio a través de la página también estaba funcionando. En la aplicación Radios con doble D también. Ahora, si la aplicación en concreto de la radio estaba funcionando, no te lo puedo confirmar. ¿Qué más tenemos por acá? Había un par de audios más dando vuelta, Carlito, ¿no? Sí, un montón. ¿Qué cantidad de audios?
4: Hola, buen día, me anotó para los sorteos Aileen 250.
2: Hola, Aileen. Gracias, Aileen.
5: Hola, soy la que se ganó un premio. Soy Rosa de Nuevo Ya. Mi DNI 850.
2: Listo.
5: El pajarito.
2: Ahí está, Rosa.
0: Sí, y lo identificó, lo comprobó el pajarito.
2: Desde Nuevo Ya era Rosa. Bueno, Rosa, pasate por la tienda cuando quieras a retirar el premio.
6: Época de la colonia española, circulaban en Argentina y Chile.
2: Ahí está, es la explicación de la palabra Luca.
6: Con rostros de
2: perfecto.
6: Los reyes españoles, con peluca. Ajá. Y de ahí se le decía peluca a la moneda y después se fue acortando la palabra y terminó en Luca.
0: Muy bien.
2: Ahí está, muy bien.
6: Y de ahí sale la palabra de Luca que se le pone a los 1000 pesos.
2: Muy bien.
6: Fabiana 786.
0: Muy bien, Fabiana. Me gusta cuando mandan.
6: Firme hasta las 10 de la mañana con séptimo día. Fabiana 786.
2: Vamos, Fabiana. Ah,
0: Fabi.
2: Vamos todavía.
7: Buen día. 90.3. Quisiera que me anoten más del sorteo. Si hoy tengo suerte.
0: Sí, hoy estudia.
7: Y. Antonio Daniel 242, Micaela Andrea 777. Quisiera pedirte un temita, Fabián.
2: Dígame.
7: Naranjo en flor.
2: Oh.
7: Con Roberto Goyeneche.
2: Era más blanda que el agua.
7: Temazo. Nos estamos viendo. Blanda. Suerte. Firme hasta las 10 de la mañana.
0: Muy
7: Antonio
0: bien.
7: Daniel 242.
2: Muy bien.
0: La tenemos aquí en el estudio a Patricia, que nos viene a visitar y viene a buscar su premio. Pase adelante.
2: Pase adelante.
0: Que pase la desgraciada. No, mentira. Adelante, adelante. Buen domingo.
8: Hola, buen día, buen domingo. Gracias por el premio.
2: ¿Cómo no? ¿Usted se lo bueno. merece? ¿Cómo le va? Bien. ¿Cómo anda? Nombre, documento y colegio.
0: A ver.
8: Patricia Liliana.
2: Bueno, gracias por escucharnos, Patricia, gracias. Antes que nada, ¿eh? Acá le hacemos entrega al voucher para que se lleve unas ricas, un rico paquete de masa fina de pastelería María Rojo.
8: Muchas gracias por el premio.
2: No, por favor, usted gracias, se lo merece. Gracias, pase lindo el domingo, favor, gracias Patri, por escucharnos. Gracias. Que la pasen bien.
0: Buen domingo.
2: Ahí estuvieron, bueno, muchas gracias, ya entregamos un premio. El otro se fue para Nogoyá, parece, che.
0: Muy bien.
2: Así que bueno. Ya nos van a estar comentando.
0: Muy bien.
2: A ver, Carlitos, ¿seguimos? Ahí vamos.
9: Un día firme hasta que termine el programa, Claudia 412.
2: Gracias. Gracias, Claudio.
10: Firme hasta las 10 de la mañana con séptimo día. Soy Viviana 155.
2: Gracias, Vivi. Muy bien.
0: ¿Listo?
2: Muy
11: hola, Fabián. Ajá. La señora que te habló a las 7 de la mañana nos dijo lo que teníamos que decir.
0: ¿Qué pasó?
11: Pero tampoco. No vale eso porque.
0: ¿Viste, Fabián?
11: Te voy a mandar a las 4 de la mañana.
2: Pero es que no tengo el audio.
11: Te despierta a veces.
2: Es que no
11: te voy a mandar a las 4 para ganar.
2: Claro, es que no tengo el audio.
11: Pero bueno, en realidad esa señora no tiene que ganar.
0: Es tramposo. Sí, es tramposo, Fabián. Siempre dije que Fabián era tramposo y nadie me defendió.
2: Me siento el Chiqui Tapia.
11: Yo te mandé enseguida que empezaste el programa.
2: Me siento el Chiqui Tapia.
11: Gracias, soy Ana.
0: Tenés toda la razón, Ana.
2: Me retó,
11: hola,
2: Ana.
11: Hola, Fabián. Anotame los otros sorteos.
2: Bueno.
11: De todos los premios.
2: Defendeme, Cristela.
0: Perdimos un oyente, Ana, Fabián, por tu culpa.
2: Defendeme.
11: Estuve hasta ahora, que está por terminar el programa con ustedes, el séptimo día, como siempre.
0: Bueno, hay que darle algo a Ana. Ana indignada.
2: Buen día, Fabián y Cristela. Pasales un saludo para mi abuela María y Eva, que están mateando y escuchándolo. Bueno, un saludo enorme para la abuela María y para Eva, que están ahí mateando en esta mañana linda. Un gran saludo de parte de yo, que soy Fabián, y de
0: Cristela, que soy Cristela.
2: Ahí está.
0: De yo, que soy Cristela.
12: Hasta las 10 de la mañana con séptimo día.
2: Muchas gracias. Hola, buen día. La palabra Luca, ta, ta, ta, ta. ¿Sabés quién manda acá diciendo cómo se dice la palabra Luca?
0: ¿Quién?
2: ¿Qué significa la palabra Luca?
0: ¿Quién?
2: Lucrecia.
0: Lucrecia.
2: Lucrecia 460.
0: Muy bien.
2: Una Lucrecia. ¿Qué más tengo por acá? Hola, hoy es el día de la patrona. A ver, me perdí. Hoy es el día de la patrona de Villaguay, Santa Rosa de Lima.
0: Sí, ah, Santa Rosa.
2: Pero
0: sí,
2: de Villaguay, sí. Además. Qué lindo. No sabía que era lo de Villaguay. ¿Qué te pasa?
0: Nada, que lo acabé de decir.
2: Estás en contra mí hoy.
0: No, es que lo miro porque acabé de decir que era el día de Santa Rosa, Carlito, ¿no?
2: ¿Quién decía? Sí, pero
0: me siento igual que Ana, indignada, sos un tramposo.
2: Pero ¿qué era la patrona de Villaguay?
0: Te vamos a empezar a mandar a las 4 de la mañana un mensaje con Ana.
2: Pero ¿qué era la patrona de Villaguay?
0: Sí.
2: Además, mira, me hizo acordar cuando hicimos la transmisión desde Villaguay hace 2 agostos atrás.
0: Ah, cámbiame tema.
2: Qué lindo.
0: Muy bien.
2: ¿Qué más tenemos por acá? Gracias, Teresa.
0: Hablando todo un poco. Gracias, Teresa.
2: Gracias,
0: Teresa. Che, ya nos quedan 5 minutitos. Nos tenemos que ir yendo. Voy a tomar un vaso de agua.
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13: Firme hasta las 10 de la mañana con séptimo día. Soy Viviana 155.
2: Viviana 155 se lleva la bandeja dulce sorpresa de pastelería María Rosa. Y lo repetimos.
13: Firme hasta las 10 de la mañana con séptimo día. Soy Viviana 155.
0: Qué rápido que hablo bien.
2: Listo, Vivi. No,
0: muy bien.
2: Estaba apurado. Somos nosotros. 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
0: Y nos vamos. ¿Tenemos los ganadores por
2: nos
0: acá?
2: Nos vamos, tenemos los ganadores. Espera, que ahí voy. Ahí voy.
0: Sosteneme. ¿Qué sostengo? ¿Qué te sostengo? Un minuto, ¿eh? Un minuto para irnos. Bueno, decir que Carlitos nos ayudó y también...
2: me traen los ganadores.
0: Campañaro nos dio una mano.
2: Gastamos.
0: El mundo campañaro.
2: Tienda Plaza Moreno, orden de compra de 3.000, de 30.000 pesos, de 30 lucas justamente, es para Andrea. Andrea 212, que contestó de manera correcta la consigna que teníamos respecto al origen de la frase, o en este caso la palabra Luca, porque utilizamos la palabra Luca como sinónimo de mil pesos. Y proviene de la evolución lingüística de la palabra pelucona, que era el apodo que se le daba a las antiguas monedas de oro en España, porque tenían la esfinge de los reyes, que recordarán que los reyes tenían esos grandes pelucones blancos, con muchos rulos y pelo largo. Bueno, la palabra pelucona, allá en el siglo XVIII, después se le fue transformando de peluconas a peluca, y de peluca se fue transformando a Luca. Así fue la transformación, con lo cual nosotros le decimos Luca acá en la Argentina. La semana que viene vamos a estar fijándonos por qué se le dice gamba al de 100 y palo al millón.
0: Así que ya tienen tarea como para ir mirando.
2: 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El kilo de masa fina se lo lleva Zulma 030. Zulma 030. Nuestros sabores pizza, gaseosa y papas fritas se lo lleva Alexandra con X. Alexandra se lleva la pizza, papas fritas y gaseosa. Y por último, el Kini y el Brinco. El Kini y el Brinco. Se lo lleva Roque. Roque 798. Que no es Roque Ferrari por la foto, por lo que veo.
0: Es San Roque.
2: Andrea, Zulma, Alexandra y Roque son los ganadores en el día de hoy. ¿Qué nos quedó dando vuelta por acá?
0: Y nos vamos. 10 de la mañana nos vamos. Nos vamos a encontrar el próximo domingo, ya en el mes de septiembre. El mes de la primavera, el mes del estudiante, el mes de los maestros, el mes de las artes visuales, el mes de tantas cosas, ¿no?
2: De un montón de cosas. Aparte, septiembre es un
0: mes
2: lindo.
0: El mes más lindo. Para mí, septiembre y octubre son los dos meses más lindos.
2: Los meses en colores son.
0: Sí.
2: Son los meses en colores, ¿no? Qué lindo, qué lindo. Pero no, no, que nos vayamos no significa que no se queden prendidos a la radio disfrutando de Mi Región es una fiesta con Joaquín y con Marita hasta la una de la tarde. Nosotros le decimos muchísimas gracias por habernos acompañado este domingo. Gracias, Carlitos, por todo. Un disfrute compartir la mañana contigo y ni hablar con mi querida compañera Cristela en esta propuesta dominguera que hemos dado.
0: Gracias,
2: en
0: chicos.
2: Llamar.
0: Gracias a todos por escucharnos. Esto es Séptimo Día. Chao. Buen domingo.

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0: El Chango Nieto a la apertura del programa. Marita, buen día, bienvenidos a todos a Mi Región es una Fiesta. ¿Cómo andamos?
1: Muy buen día, ¿cómo le va, Joaquín?
0: Pero una barbaridad.
1: Se lo nota muy bien.
0: Una barbaridad. Estuvimos con un corte, que estábamos recién, estamos retomando, tratando de retomar justo en el arranque del programa, un corte de energía, pero bueno, ya estamos acomodándonos. Bueno, cosas que pasan.
1: Sí, ¿qué va a ser?
0: Cosas que pasan.
1: La
0: cosas
1: luz
0: que
1: la
0: pasan.
1: Pagamos, ¿eh?
0: No sabemos, yo no tengo la boleta acá. Bueno. Si volvió, capaz que sí. Bueno, datos del tiempo, hoy va a ser una linda jornada, parece.
1: Sí, y durante toda la semana, aparentemente. Bueno. La temperatura actual es de 14 grados, la humedad del 79%, ajá, la máxima estimada hoy está en los 20 grados. Va a estar soleado, bueno. Algunas nubecitas va a haber, pero parcialmente nublado. La presión está en 1012.5 hectopascales, el viento es del este, viste que dicen el viento del este, ajá, lluvia como peste, no, pero en no, este caso no. Viento del este a 12 kilómetros, la visibilidad 15 kilómetros, y el pronóstico le decía para hoy, un día agradable, bueno. Mañana por la mañana va a estar un poco nublado, pero después ya sigue durante toda la semana la tendencia de el cielo parcialmente nublado, con una máxima que va a estar en toda la semana entre 20 y 21 grados.
0: Pero espectacular. Nosotros hasta las 13 nos vamos a estar haciendo compañía. La gente se puede contactar, lógicamente, con nosotros. Hoy vamos a tener, como siempre, la música en vivo aquí en el programa, con un querido artista, un querido cantor, que mucha gente lo va a estar descubriendo hoy. ¿Cómo hacen los amigos para contactarse con el programa?
1: Bueno, al celular, por WhatsApp, 3436-617-587. Si querés llamar por teléfono, salir al aire o hablar, 42-12-85. Y si no sos de Victoria, el prefijo es 03436-42-12-85.
0: Bueno, nos estamos acomodando recién después del corte eléctrico. Un poquito de paciencia, ya nos vamos armando hasta las 13 y nos hacemos compañía en esto que es Mi Región es una Fiesta.

todas, no se olviden de conseguir también nuestro Instagram. Nos pueden escribir a nuestro Instagram, queridos amigos. Mi región es una fiesta. Ahí nos pueden buscar, ahí también nos pueden escribir. Mi región es una fiesta. 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

Leyenda y características. El nombre científico sería Gallinula cloropus, conocida también como jacana o ahuepasó. Es un ave única con particulares características. El nombre jacana es una palabra que tiene su origen en el tupí guaraní. Los primitivos habitantes utilizaban este término para referenciar su estado alerta y sus ruidosos sonidos. En tanto, en la zona guaraní también, lo llamaban ahuepasó, que significa pisador de aguapés, o sea, pisador de camalotes. En el Caribe, en algunas zonas de Centroamérica, le llaman ave Cristo, en referencia a su asombrosa característica que le permite caminar sobre el agua sin hundirse. Habita en el territorio americano, donde podemos encontrar su especie desde el sur de los Estados Unidos y sigue extendiéndose a través de México, descendiendo por el continente hasta el centro de la República Argentina. Con su plumaje de tonos pardos, donde hay grises oscuros, casi negro en algunas partes, también con franjas blancas y sus patas coloradas de grandes dedos y uñas largas y delgadas. Esto favorece su distribución de peso para poder mantenerse a flote arriba de camalotes y otras plantas flotantes. Otra de las situaciones que llama la atención del gallito del agua, o de la gallineta, mejor dicho, es la emancipación de las hembras. La gallineta experimenta un matriarcado muy particular. Resulta que las hembras son las que tienen el mando y físicamente son mucho más grandes y más pesadas, también mucho más agresivas que los machos. Ellas son las que defienden su territorio si se ve amenazado. Y con esa fuerza que la caracteriza, también mandan a la hora de reproducirse. Las hembras tienen un harén de entre 4 a 5 machos dentro de su zona. Y al estar con cada uno de ellos, deja un nido con huevos para cada macho. Una vez que puso los huevos, abandona a sus parejas, abandona el nido, pero defiende el territorio. Se desinteresa totalmente de las camadas y de los huevos. Y muchas veces se va buscando otros machos para seguir produciendo. En tanto, los machos incuban los huevos, los protegen y los crían y les enseñan a cómo sobrevivir. Por esta particularidad, las mujeres que se dedican a la prostitución solían enterrar una pata de gallineta en la puerta de entrada para asegurar que la clientela llegaría en cantidad. Ese es un dato curioso, pero ahora sí, vamos a la leyenda. En los esteros donde reinaban los guaraníes, vivía una joven mujer muy bonita que tenía sus sembrados. Con una cierta comodidad económica, vivía sola. Se decía

se enfureció al escuchar a la desalmada y la convirtió en un pájaro que continuamente va gritando "Opa ka", que traducido del guaraní sería "se terminó la yerba o no hay yerba". Y así, esta ave está condenada para siempre a gritar en los esteros que ya no queda yerba, aunque nadie se lo esté preguntando.

0: Bueno, ahí estaban los hermanos Cuesta, la historia de la historia y la leyenda de la gallineta, este momento que se viene porque vamos a tener la altura del río, en los principales puertos, se 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Ya nos vamos a ir a la línea telefónica, Marita, porque están los oyentes contactándose, ¿no?, al 421285. Si no, también nos pueden escribir al 3436-617-587. Pero no se olviden de nuestro Instagram, que es Mi Región Es Una Fiesta. Hola, ¿quién habla?
1: Hola, amigos, ¿cómo le va? Buen día.

0: Amigazo Careca, ¿cómo está usted?
1: Escuchando.
0: Bueno, me parece muy bien.
1: Qué buen arranque de programa.
0: Sí, bueno, tan buen arranque, no, porque arrancamos con un corte, pero después nos fuimos enderezando en el camino.
1: No, yo estuve escuchando.
0: Ajá. Se apagó la radio, ¿no? Ya apagó todo, la radio, todo acá. Bueno, amigazo.
1: Quería pedirle una milonga, si tienen por ahí.
0: A ver.
1: ¿Cómo es? Carlos Ramón Fernández.
0: Ajá.
1: Si quiere, si puede, pasa antes las 11, porque yo después tengo que salir.
0: Ah, y justo íbamos a pasarlo un poquito después de las 11.
1: Bueno,
0: pero si usted no está, ¿la podemos pasar igual o si o tenemos que...?
1: Sí, yo...
0: para escucharla. No, igualmente alguno le va a contar si se la pasamos después.
1: Bueno.
0: ¡Chao, querido!
1: ¿Usted escuchó una anécdota del Chango Nieto?
0: A ver, cuénteme.
1: Ah, eso me parece que lo dijo Landicina, que como yo que cantaba con los ojos cerrados, el
0: Chango. Sí, sí.
1: Bueno, dice que la única parte que cantaban con los ojos abiertos era en Tucumán.
0: No.
1: Medio bravo para los genos.
0: Ajá.
1: Entonces, para ahora en el bombo cantaba con los ojos abiertos.
0: Ah, no, no sabía eso. Bueno, amigazo.
1: Bueno.
0: Chao, querido.
1: Compañera.
0: Un abrazo. Gracias. Grande. Un abrazo grande. 42-12-85 para los llamados, pero no se olviden nuestro Instagram. Ahí nos pueden seguir y ahí también nos pueden escribir. El Instagram, Mi Región es una fiesta. Preparamos el río, preparamos la altura del río. La gente quiere saber.

0: altura del río Paraná en distintos puertos, suministrado por Prefectura Naval. Iguazú, 10,70 metros. Andrecito, 0,98. Corrientes, 2,65 metros. La Paz, 3,37 metros. Paraná, 2,63 metros. Diamante, 3,09 metros. Victoria, 3,58 metros.
1: Bueno, para todos los amigos isleros que siempre nos están preguntando la información muy valiosa para ellos y para todos.

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1: Bueno, ya vamos a ir saludando a todos los amigos que nos empiezan a seguir en nuestro Instagram de Mi Región es una fiesta.
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1: 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Estamos con una de Marita y nos vamos a la comunicación telefónica.
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1: Bueno, me voy a la línea telefónica. Hola, ¿quién habla?
2: Hola, Joaquín.
1: Sí, ¿quién habla?
2: ¿Qué tal? Chicharra.
1: Chicharra, ¿cómo estás, querido?
2: ¿Qué tal, che? Mirá, bien. Quiero que me pase el tema esta vez de Xavi Medrano, ¿qué hace con Jorge Jack?
1: ¿Cuál?
2: De los inundados, que nunca me lo pasan.
1: Pero si no me decís cuál es el tema, ¿cómo me va a decir que no te lo paso al tema? ¿Cómo se llama?
2: Bueno, de los inundados.
1: Ajá, bueno.
2: En el nombre ahí a Pancho Alarcón, no sé, allá de la banqueta.
1: Ah, bueno, allá en la banqueta se llama ese tema.
2: Bueno, sí, hay dos temas juntos.
1: Bueno, querido.
2: Ya nos estamos yendo para el cumpleaños del Brucullano.
1: Ah, ¿tienen cumpleaños también?
2: Y ahora sí, nos vamos con Daniel Rubio y Tabe Medrano, vamos a acordeonar allá porque ha venido un acordeonista de Buenos Aires.
1: ¿Quién es?
2: Lo contrató Brucullano, así que no sé si tendrá plata.
1: ¿Tiene? ¿Que tiene plata? ¿Hace lo que quiere?
2: Este no es como Marino Sánchez, este es puro mentira. No.
1: ¿Cuánto cumple el Brucullano? ¿Cuántos 80, cumple?
2: 80, cumplió 80 ya. 80. Ya van 15 días que lo está festejando, sé que lo va a festejar hasta fin de año.
1: Y lo va a festejar hasta los 80, y no está bien, así hay que ser. Bueno, querido, te mando un abrazo grande. Saludos al Brucullano, Bueno,
2: Marita.
1: Querido. Sí.
0: Sí.
1: Bueno, Chicharra, chao, querido. Chao, querido. Gracias al Duchi, que nos va siguiendo acá en nuestro Instagram de Mi Región es una fiesta. Le mandamos un abrazo grande también a Cristina. Un abrazo grande, gracias por estar siguiendo también al amigo Cristian. Gracias, querido Cristian, hincho de River, anda más o menos, River. Nos va siguiendo en el Instagram de Mi Región es una fiesta. No se olviden de seguirnos así y, por supuesto, volvemos a tener música en vivo. Viene Daniel Tugues y después le vamos a estar contando lo que se viene también para la semana que viene, que va a estar espectacular. Acá estamos hasta las 13 en Mi Región es una fiesta. Sí, Marita.
0: Y seguimos con los saludos. Ajá. Un saludo especial a Nico en Rosario, bueno, a Ciro, que están escuchando el programa. Un saludo para Ramón, acá en Victoria, que está escuchando el programa. Un saludo para mi prima Daniela Castañeda. Ajá. En Las Cuevas, que está escuchando el programa. Muchas gracias, un beso grande para todos.
1: Bueno, 3436-617-587 para los mensajes, queridos amigos. Estamos saludando al amigo Luis Weber y a toda la gente de Miel Nevada, la cumbre del sabor en Victoria,
0: Hola, Joaquín. Sí. Pasá un tema de Carlos Ramón Fernández. Pero, gracias. No. Soy Marcelo Toffoli.
1: Grande Marcelo, querido. Grande Marcelo, querido. 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
1: Bueno, a ver qué nos dicen los oyentes en el 3436-617-587.
3: Te... Hola, Joaquín.
1: Sí.
3: Pasá para cantar chamarritas.
1: Bueno.
3: Acá te estoy escuchando como todos los domingos. Amorito, saludos, chamarita.
0: Gracias.
1: Chao, Ayrton, querido. Un abrazo grande.
4: ¿Cómo andás, Joaquín? Buen mediodía. Escúchame, pasame un saludito para Mingo Martínez, que es mi suegro. Estamos acá en la isla por hacer una nutria. Un abrazo grande. Soy Marito Aguilar.
1: Bueno,
4: gracias.
1: Bueno, Marito, un abrazo grande. Joaquín, escuchando el programa, muy lindo, felicitaciones a los dos, saludos a Mariti, para vos, estamos en Victoria festejando mi cumple, me dice Julieta, le mandamos un abrazo grande a Julieta que me estaba llamando recién.
0: Ay,
1: no podemos,
0: mirá,
1: no podemos atender,
0: feliz
1: no podemos
0: cumple.
1: Atender, sí, pero acá podremos leer el mensaje, feliz cumpleaños, Julieta querida, un abrazo grande, saludos, sí, Marita, vamos.
0: Hola, Joaquín y Marita, buen día, me pasarían un buen chamamé movidito. Ajá. Para Juan Otero, como para que vaya despertando, de parte de María José de Puerto San Martín.
1: Bueno, pero cómo no, un abrazo grande, estamos hasta las 13, tenemos recomendaciones, por ejemplo, que nos manda la gente de Chango Más para que no se pierdan las ofertas. 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

0: Bueno, con la música de Sebastiano estamos acompañando, 3436-617-587 para los mensajes. Sí, Marita, a ver qué dicen los amigos.
1: Excelente programa, saludo para la gente de Antelo. Ajá. Pasame el tema de las tres cruces.
0: Bueno, cómo no.
1: Hola, Joaquín, hermoso tu programa. Quiero dar gracias por los saludos que recibí ayer, el día de mi cumpleaños. Muchísimas gracias, dice.
0: Nos pueden mandar los audios también en el 3436-617-587.
1: Buen día, Marita, Joaquín. Saludo desde Figueras, Santa Fe. Que tengan un hermoso domingo. Saludo atentamente, Esteban Gabriel López.
0: Vamos, Pato querido. Le mandamos un abrazo grande a los amigos que se van sumando también a nuestro Instagram. A Clau, un abrazo grande. También por acá al amigo Gustavo Echegoyenberry, espero haberlo leído bien, no era fácil, no era fácil. Echegoyenberry, que está escuchando el programa, también se suma a nuestro Instagram de Mi Región Es Una Fiesta.
1: Buenos días, amigo, me pasan Rosa María de Carlos Ramón Fernández por ser mi día y para todas las rosas. Gracias, Rosita Weber de Las Cuevas.
0: Bueno, Rosita, cómo no, feliz domingo, bendiciones, nos dice por acá Miguel Ángel, esto nos va escribiendo en el Instagram. Acá estamos escuchando con mi compañero Mauricio Silva y yo, Mónica Jiménez. Saludos a Marita, que la quiero mucho, dice Moni. Un gracias, abrazo Moni. Grande. Joaquín y Marita, muy bueno el programa, lo escucho todos los domingos. Saludos de San Nicolás de los Arroyos, quisiera una chamarrita de los hermanos Cuestas. Desde ya, muchas gracias, dice Joaquín.
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0: Bueno, Carmen dice, les escribo para que sepan que lo sigo escuchando, Lo escucho de domingo a viernes. Podrán pasarme por Ernesto Montiel el tema Chaco. Soy Carmen Domínguez de Peirano. Ojalá pueda ir cuando venga Parrilla, Camila y Micaela. Después vamos a estar contando todo eso, dice, para conocerlo. Pero cómo no, Carmen, con mucho gusto, por supuesto, ahí vamos a estar. A propósito de fiesta, hoy se va a desarrollar la Peña de Costa Grande y sus escuelas. La Peña de Costa Grande y sus escuelas, con entrada libre. Va a estar lindo para ir.
1: Sí.
0: Va a estar lindo para ir. Hacen unos asados de búfalo los amigos ahí.
1: ¡Ah! Ajá.
0: La pucha, salimos todos con los bigotes engrasados. El Cayo y los chamameceros, los majestuosos del chamamé, los timbúes acá del medio, la Peña de Costa Grande y sus escuelas. ¡Qué lindo que va a estar, con entrada libre y gratuita a la comuna de Costa Grande, Marita!
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0: Buen día, mi región, es una fiesta, que tengan un excelente domingo, dice Alducci de Colonia Avigdor. Un abrazo grande, muchas gracias Alducci, que está escuchando el programa. Y más amigos se siguen sumando a nuestro Instagram de Mi Región Es Una Fiesta. Les queremos dar la bienvenida, porque cuando lleguemos, cuando superemos los 1000, cuando superemos los 1000 seguidores, ahí vamos a estar, queridos amigos, con la posibilidad de transmitir en vivo la música que vamos a tener. ¿Sabes quién viene el domingo que viene?
1: ¿Quién viene?
0: Enrique Liopis.
1: ¡No me digas!
0: Sí, le voy a tener que decir, porque él mismo va a estar acá en el programa. Hoy viene Daniel Tugues. No le guardamos calidad al programa.
1: La verdad, nosotros,
0: qué cantores
1: lindo
0: que tenemos, qué artista que tenemos. Gracias a Mariela también, que se va sumando a nuestro Instagram de Mi Región Es Una Fiesta. síganos allí. Tengo ganas de escuchar más música en la hora del momento desde el Cachengue, pero deme una recomendación, Marita, por favor.
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0: Bueno, a ver, Marianela Obispo.
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0: los amigos de los diferentes medios donde estamos llegando, es 50 radios en cadena, por supuesto con esta LT39 Radio Victoria, por eso con esta FM 90.3, pero también en Paraná 88.7, en Federación 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
1: Si querés comunicarte al programa por WhatsApp al 3436-617-587. 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Si no sos de Victoria, el prefijo es 03436-421285.
0: Estamos en Pueblo Brugo, la provincia de Entre Ríos, por FM Brugo 89.7, en Virasoro, provincia de Corrientes, por Radio Sónica 106.7, en Villaguay por FM Campo y Ciudad 104.5, en Goya, provincia de Corrientes, en FM Master 94.1, en Puerto Gaboto por Vanguardia 101.7, en Villa Urquiza FM La Balsa 101.7, en Acevedo, la provincia de Buenos Aires, FM Encuentro 88.5, en La Paz, Entre Ríos, FM Río 106.1, en Nogoyá FM Urbana 94.9, en Bobril 103.1 FM Bobril. Nos vamos a la línea telefónica. Hola, ¿quién habla? Hola, hola.
2: Hola.
0: ¿Sí?
2: Hola.
0: ¿Quién habla?
2: ¡Sepa!
0: Tiene más.
2: ¿Cómo le va?
0: Sí.
2: ¿Cómo anda, Joaquín?
0: Pero bien, ¿quién habla?
2: Julián Mera habla.
1: Se le corta.
0: Se corta, se va la onda.
2: Programa todos los domingos, lo escucho.
0: Ajá, se va la onda, dijo Chinguinegui, le estaban robando la radio. Hola. Pero será posible que no lo podamos escuchar como tenemos ganas. Bueno, le mandamos un gran abrazo. Seguimos saludando amigos nosotros que escuchan el programa, ¿no? Marita. También, por supuesto, más amigos que se van sumando a nuestro Instagram. Mi región es una fiesta. Al amigo Oscar Moreira, un abrazo grande. Gracias por seguirnos en nuestro Instagram. También a Martín Pérez, un abrazo grande. Gracias por estar siguiéndonos en el programa. También para Pame, un abrazo grande, gracias por estar siguiendo nuestro programa. Más mensajes y más de los amigos oyentes. Andrea, un abrazo grande, gracias por estar siguiéndonos. Gracias al amigo Sebastián también por seguir el Instagram de Mi Región es una fiesta. También ahí pueden aprovechar y nos pueden escribir. ¿Sí, Marita?
1: Hola, Joaquín y Marita, buen día. Escuchándolos desde Seguí. Saludos, Juan. Abrazo grande.
0: Bueno.
1: Hola, buen día. Muy bueno su programa. Pase algo de Ibotí. Soy Diego de Piedras Blancas, los escucho todos los domingos. Un abrazo.
0: Bueno, el amigo Roberto Colom, ahí en San Pedro, que está escuchando el programa, quiere el número de Parrilla, Camila y Micaela. Pero ¿cómo lo vamos a mandar al privado? Después vamos a contar sobre Parrilla, Camila y Micaela, queridos amigos, porque se viene una gran jornada el 4 de octubre, que ya le vamos a estar contando. Hola, ¿quién habla?
2: ¿Mi región es una fiesta?
0: Exactamente.
2: ¿Eh?
0: Sí, ¿quién habla?
2: Tu amigo del alma, me extraña, hermano.
0: Pero Miguelito, querido.
2: Miguelito, de San Lorenzo, Santa Fe, Argentina, bien vitoriense, entrerriano.
0: Sí, Miguel, pasa que te escuchaba medio más o menos, nomás parecía un manganga entre las cañas, estaba, se escucha más o menos el teléfono.
2: Espectacular el programa, che, los escucho todos los domingos y lo escucho por la 102.5, mira, un espectacular. Le mando un abrazo al dueño de la radio, que soy muy amigo, trabajó conmigo, Julio Ramírez.
0: ¿En serio?
2: Sí, sí. Bueno. Yo trabajé en un tiempo, por eso. Trabajamos en una empresa cerealera que no digo el nombre. Bueno, querido, abrazo a Marita, a todo. Pasame algo, hermano, en ese programa te pido y no me pasás los versos.
0: ¿Y qué me pediste vos?
2: Un montón de cosas, te pedí, hermano, te pedí Caballo Loco, te pedí... No, dijiste, no, más loco el que lo escribió.
0: No, ¿cómo voy a decir eso? No creo, no creo que haya hecho eso. Bueno, vamos a pasarlo un ratito, dale. Yo, querido.
2: Quiero escuchar Alpargata tuya y un abrazo para tu hijo, para el conjunto, dale, y para querido. Toda la gente de la radio, la gente de la isla, que lo tengo a mi hermano Bartolo.
0: Sí, señor.
2: Y en Victoria tengo a Clarito y Héctor, que ahí anda por ahí por el Club Sarmiento, ¿viste?
0: Ajá. Bueno.
2: Así que bueno, hermano.
0: Chao, querido.
2: Nos vemos pronto. Y si no nos vemos en la radio, que no.
0: Bueno, cuando quieras, Miguel, te mando un abrazo grande. Chao, querido.
2: Un abrazo para ustedes, muchas gracias.
0: Chao, Miguelito.
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1: Bueno, a prepararse para el 4 de octubre. Hay muchos mensajes de audio que nos vienen dejando los amigos por acá. Vamos escuchándolos a ver qué dicen.
2: Hola, Joaquín. Buen día, ¿cómo andás? ¿Me podrás pasar cuando voy para Federal? Te habla Jorge de Maciel. Buenísimo el programa.
1: Bueno, Jorge, lo dejaron de niñero por lo visto a Jorge, ¿eh? No tengo ninguna duda. A ver qué dicen por acá.
3: Buenos días, familia de la radio. Marita y Joaquín, les deseo lo mejor en este día, que disfruten y aprovechar la oportunidad de tener todas las bendiciones que les ha dado la vida, de tener tanta gente que los quiere. Un abrazo y que Dios los ayude. Chau, chau, Mario Cuello.
1: Chao, Marito, Mario, querido. Vamos, Mario, nos vamos a la línea telefónica. Hola, ¿quién habla?
4: Hola, buenos días, soy de la ciudad de San Lorenzo.
1: Sí.
4: Me gustaría que me pasaran un tema, lo escucho todos los domingos. Ajá. Pero no me puedo comunicar, la primera vez que me comunico.
1: Ah, pero ahora sí.
4: Para Juan Narváez de Gustavo Albornoz. Ajá. Y para López.
1: Sí.
4: Acá en la ciudad de San Lorenzo siempre lo escuchamos los domingos.
1: Bueno, muchas gracias.
4: Muy buen programa, me encanta. Así que...
1: le mandamos...
4: Hola.
1: Sí, le mandamos un gran abrazo. Muchas gracias por estar escuchándonos.
4: Pues, me pasa, por favor, el WhatsApp, porque no lo puedo tomar.
1: Bueno, 3436... ¿Me escuchando ahí o no? 3436...
4: Sí, para que lo anoto.
1: Ajá, para... todo al mismo tiempo, es escuchar y anotar. A mí no me sale. 3436...
4: Espera un minuto.
1: Espero, ¿cómo no? ¿Para cómo no debe haber librería abierta ahora para ir a comprar una lapicera?
5: No, leyendo la lapicera.
1: Pero será posible. Y hay que agarrar un palo y hacerlo en el patio de tierra.
4: ¿Me decís?
1: 3436...
4: 3...
1: Ajá.
4: 4, 3, 6.
1: Encima le entró una llamada. Ajá.
4: Ajá. ¿Cómo?
1: Ajá, 6, 17.
4: 6, 17.
1: 5.
4: Sí.
1: 8, 7.
4: 8, 7.
1: Ahí está.
4: 3, 4, 3, 4, 3, 6.
5: Ajá.
4: 4.
1: No.
4: 61, no. 75,
1: no,
4: 87.
1: No, faltó un número ahí. Va de vuelta.
4: ¿Qué
1: número? Va, si yo supiera cuál faltó. 3, 4, 3, 6.
4: Sí.
1: 6, 17.
4: 6, 17.
1: Ajá, 5, 8, 7.
4: 5, 8, bien, gracias, muy amable.
5: Ahí está, ¿ves?
1: Un espectáculo, un abrazo grande.
5: Lo bueno es que aprovecharon otros oyentes que no podían escucharlo y también lo copiaron.
1: Exactamente. Bueno, me dicen acá en el amigo Juan Manuel Torres, le mando un abrazo grande, gracias por estar. Ah, un abrazo grande, gracias por estar escuchando el programa. Bueno, sí, más mensajes, Marita, más mensajes.
5: Bueno,
1: más mensajes.
5: Marta, querida, dice, buen día, Joaquín y Marita, hermoso programa, besos y buen domingo. Beso grande para Marta, fiel oyente.
1: Ajá, bueno, cómo no. Vamos a escuchar ahora, le contaba a Marita cuando arrancábamos el programa, un día vino un gaucho que no era de estos pagos a hacer un programa, está hablando con el Hugo Juárez, me mandó, ahí tenés lo de Hugo Juárez, Marita, para que le podamos contar a la gente, con la Academia Merci Madame.
5: ¿Le digo?
1: Sí, no, claro, se dice fade. Entonces había una pronunciación que le digo a Marita, ojo que no sé cómo se dice esto, porque se viene el curso de barbería, todo eso. Y acá había uno, que no me acuerdo cómo se llamaba, estaba a la mañana, y había hecho, había jugado un clásico de fútbol, jugaba River y Boca, y Alejandro Fantino en Radio Mitre, creo que estaba, lo llevó al Tape Chaná.
5: Ajá.
1: A hacer los comentarios del partido, pero el Tape Chaná, que era payador, hacía los comentarios,
5: claro,
1: tipo payador.
5: Payaba.
1: Yo lo quería, hoy venía Diego Cejas, pero se había dormido. El payador de ahí, ¿no? Arriba del travesaño ha pasado la pelota, se haya volteado una gaviota, no sé qué. Entonces, parece que ha sido 0-0, pero la atracción del partido fue el Tape Chaná. Y se lo pusimos al aire a las 9 de la mañana. Estaba el programa y la figura del fin de semana, el Tape Chaná, lo estaban buscando en todos los medios y lo pusimos al aire al Tape Chaná. Entonces, le escribo yo en el papel y entonces dice, vamos a hablar con el comentarista de Radio Mitre, no entendía nada, dice, el Tape Chaná. Mostramos el culo como mono a caballo nosotros ahí. con el Tape Chaná. Así que vamos a ir al pajonal, el Tape Chaná con Pitingo Izaguirre, su hijo, vamos.

0: Bueno, el Tei Chaná, con Pitingo y Zahir, recién me dijo Carlito el nombre del, no voy a decir lo que usted está escuchando, vive, ¿no? Sí, le mando un abrazo grande. Bueno, 3436-617-587 para los mensajes de los amigos oyentes. Con 50 radios en cadena estamos haciendo Mi Región es una fiesta, señoras y señores.
1: Buen día, dice acá esta señora. A ver, esperen que se me corrió justo acá. Buen día, chicos, hermoso el programa. La música, excelente. Escuchándolo siempre, es María, me llamo. Otro mensaje, hola Joaquín, deseos de buen programa, saludo desde Villa Guay.
0: Bueno.
1: Otro, Joaquín, ¿sí? Saludámelo a Lorenzo, que te estamos escuchando, tiene 5 añitos, Lorenzo.
0: Pero Lorenzo, un abrazo grande, a ver qué dicen por aquí.
2: Muy, pero muy buenos días, Joaquín, para vos, para Marita, vamos, para todo el equipo de Mi Región es una fiesta. Les hablamos desde la 92.1, Radio Municipal de Piedras Blancas. Mi nombre es Noelia Luquez, en este domingo con sol, aquí desde el balcón del Paraná. Y por intermedio de ustedes también aprovechar y invitar a las familias, porque hoy a partir de la hora 15, en el Parque Guricito Costero, sobre Avenida Tuyango, aquí de Piedras Blancas, vamos a estar festejando el Día de las Infancias, con sorteos, con juegos, con peloteros, con sorpresas y muchísimo más. Así que invitamos a todas las familias a acercarse, traer a los más pequeños. Hoy les toca, nos toca, mejor dicho, agasajarlos a ellos, por supuesto organizado por la Municipalidad de Piedras Blancas. Así que Joaquín, los saludamos, los escuchamos como todos los domingos. Saludo, abrazo para todos ustedes.
0: ¿Qué le parece la voz de Noelia?
1: Qué locutora. Qué hermosa voz que tiene.
0: Un abrazo grande, ¿no? Y también para Ale. Hay mucha gente de Piedras Blancas que nos está mandando mensajes.
1: Acá tengo uno precisamente. Hola, buenos días, soy de Piedra Blanca, lo escucho por 92.1, soy Ricardo Romero. Saludos para José Leones, María Luisa Romero y Beto Romero, de Colonia Avellaneda, que los escuchamos todos los domingos. Muy lindo programa.
0: Bueno, le mando un abrazo grande al amigo Jorge ahí de Laguna Paiva. Estamos saliendo con su radio también. Un saludo a Daniel Garcilaso y familia. También a Carmen, Nini, Antonia, Andrea y a Hugo Campos. Un gran abrazo. Quiero pasar algunos audios porque estamos bastante atrasados con eso. Sí. A ver qué nos dicen.
3: Buenos días, Joaquín y Marita. Acá escuchándolo como todos los domingos con este día tan lindo. Que tengan un lindo día. Pasarme un tema de los de Gualeyán, que me lo debes del fin de semana. Un beso.
0: Si fuera de ver el tema, nomás no sería nada.
4: Hola, Joaquín. ¿Cómo te va? Soy Enrique de Crespo. Joaquín, ¿me podrías pasar el tema para el tambero, por Igotí? Si podés y tenés tiempo. Muchas gracias. Que sigan bien.
5: Hola, buen día. ¿Cómo andan? Acá un gusto volver a escucharlo de vuelta como todos los domingos. Acá estoy haciendo un asadito, tranquilo. Le habla Gusti de acá de Viale. Un saludo grande, muy buena la radio.
0: Vamos, Gusti, querido, un gran abrazo. Saludo a toda la gente de Viale, la capital del asado con cuero. Vamos, todavía más mensajes.
6: Hola, Joaquín, Marita, buen día. Acá estoy renegando, dejé la llave puesta anoche en el auto y no puedo abrir. Pasamos un buen chamamé para pasar esta rabia que tengo. Los escucho todos los domingos, muy buenos sus programas. El negro pico de Viale.
0: Bueno, negro, cuando se termina el chamamé, quedaba fuera igual nomás, Tratá de buscar un cerrajero. Tratá de buscar un cerrajero porque con chamamé no lo va a solucionar. ¿Te acordás, Mario Cuello, cuando te abrí el auto que lo había dejado trancado con la llave ahí en el canoero?
1: No me digas.
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1: ¿Almóndigas?
0: 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Un abrazo grande para los amigos.
1: Joaquín, Marita, ¿cómo andan? Pasame Jineteando en Tostado para toda la gente del Sexto. José, gracias.
0: Bueno, José querido, un abrazo grande. Más mensajes en el 3436-617-587. A ver.
7: Hola, Joaquín. Buenos días. ¿Cómo estás? Pero te bien. Habla Eva. Quiero mandarle un saludo a acá a la familia que vinimos a Victoria a pasear. Poneme un tema de Rufino Conde.
0: Pero cómo no.
7: Cualquiera. Son todos lindos los de Rufino.
8: Miguel Díaz, un saludo.
7: Y para Miguel Díaz, que lo estábamos escuchando, un saludo de Martínez Francisco.
0: Bueno, para los llamados, queridos amigos, para los llamados no es lo mismo que para el mensaje. 3436-617-587 es para los mensajes. Y para llamarnos al 421285, si están fuera de Victoria, el prefijo es 03436.
1: Hola, Joaquín. Pasarle un buen tema para la tía Rosa Amable Martínez,
0: ¿no?,
1: que es su cumpleaños. Haciendo un lechoncito acá en el Sexto Distrito, soy Eulogio Urcuyú. Chau, gracias.
0: Bueno, Eulogio, querido, mire que el 2 de enero,
1: ¿sí?,
0: la primera fiesta criolla de la provincia, del país, la primera fiesta criolla del país se va a hacer en el Sexto Distrito.
1: No me
0: digas. Y ahí va a estar Carlos Ramón Fernández, va a estar Rufino Conde, va a estar Marianela Obispo, ahí con la gente de la comuna. Le mandamos un abrazo al amigo Mario. Esto va a ser con entrada libre y gratuita. Prepárate porque el Sexto Distrito se viste de fiesta y tradición el sábado 2 de enero del año 2027. ¡Qué espectáculo!
9: Dios. Joaquín, ¿cómo le va? Buen programa. Saludo a Marita ahí. Quería pedir sollozo de un acordeón, del acordeón por los Reyes del Chamamé, para dedicarle a Alberto Machuca de Tandil, el más entrerriano de todos que estaba afuera de Entre Ríos.
0: ¿Ah, sí?
9: Le mando un abrazo y buen programa.
0: Bueno, gracias, querido. Un abrazo grande, saludos.
1: Hola, buenos días. Buenas. Somos de San Lorenzo. Quisiera escuchar a Carlos Fernández, Rosa María, familia Orellano y Viera.
0: Bueno, ¿cómo lo pide la gente a Carlos Ramón Fernández? Es impresionante. Señor. Tenemos que hablar una mañana con el chacarero cantor, con mucho gusto, porque la gente lo pidió para el Sexto Distrito y, bueno, van a tener la posibilidad de verlo el 2 de enero. A ver qué nos dicen por acá.
10: Hola, muy buenos días, Joaquín. De acá de Maciel,
0: vamos.
10: El Paisa Martínez.
0: Vamos, Paisa.
10: Un fuerte abrazo, hermano. No te conozco, lo he visto ahí en Gaboto. ¿Eh? Muy bueno, muy buena su audiencia, muy lindo. Y bueno, la primera vez que mando, escuché el número y bueno, lo agendé.
0: Bueno.
10: Muchísimas gracias, Joaquín. Muy lindo su programa.
0: Gracias, querido, a todos los amigos que nos escuchan por Radio El Faustino, ahí en Sánchez, partido de Ramallo. Cristian y Laura, le mandamos un gran abrazo. Sí, Marita, vamos con más mensajes.
1: Hola, buen día. Pasen un buen chamamé para Gustavo Chain, que el viernes fue su cumple. Los saluda a toda la familia, somos de Santa Anita.
0: Bueno, un abrazo grande. El que está sonando en este momento la cortina musical, que Oscar Burgar, es de Santa Anita. Hola, ¿quién habla?
11: Hola, buenos días.
0: Sí, ¿quién habla?
11: Acá a la hora de parar el tango, andamos sembrando en la laguna.
0: ¿Cómo anda, amigazo? ¿Cómo va la siembra?
11: Andamos. Quería pasarle un saludo al amigo Pedro Bonti.
0: Sí.
11: Está cumpliendo años hoy.
0: Sí, querido. Bueno,
11: hermano. Pásale un lindo chamamé, que para ahí se le da por bailar, el pastor también.
0: Bueno, qué peligro para los alambrados.
11: Sí, peligro, se van a sacar para la ruta y ya está.
0: Bueno, amigazo, un abrazo grande. Chau, querido.
11: Muchas gracias.
0: Bueno, un abrazo grande. Gracias a los amigos oyentes que se siguen comunicando en el 3436-617-587 para los mensajes. Los llamados al 421285. Alguno estará haciendo una saga, alguno estará calentando los alambres, como dicen los amigos de los Camachos. Escuche qué lindo que es esto.

0: Pero qué barbaridad, la música con los amigos Camacho. No sé qué vamos a hacer con todos los mensajes, Marita, que tenemos.
1: La verdad que no sé.
0: Me parece que no vamos a tener que quedar como hasta las 5 de la tarde. Vamos, Marita, vamos a sacar los mensajes.
1: Bueno, hola Joaquín y Victoria. ¿Ah? Me bautizó. Quería que me pases un tema de Hugo Níquel para Raúl Hugo y Lucio Alves, que estamos acá en La Ranchada, por comer un asadito. Saludo desde Piedras Blancas.
0: Bueno, la gente de Piedras Blancas, ¿cómo está escuchando? A través de radios municipales. No se olviden de nuestro Instagram. Mi región es una fiesta. No se olviden de nuestro Instagram. Mi región es una fiesta. Nos vamos a la línea telefónica. Hola, ¿quién habla?
2: Oh, buenos días, pibe. ¿Cómo andás?
0: Bien, querido. ¿Quién habla?
2: El Negro Botija.
0: Pero, Negro, querido, qué jugador. Qué jugador, el Negro. Toca la armónica, toca el acordeón y con la pata toca el bombo. ¡Vamos, Negro!
2: ¿Cómo andás, che?
0: Bien, querido. Bien.
2: Me gusta el programa, siempre lo escucho.
0: Bueno, qué grande.
2: De lunes a viernes también, pero no llamo más porque andar molestando siempre no puede ser.
0: Pero ¿cómo se te ocurre que me molestás, Negro querido? Vos que sos el único negro en Crespo ahí. Voy a Negro Zaragoza.
2: Como la gente.
0: Qué grande, ¿no? Negro.
2: Que se lleva bien con todo el mundo.
0: Sí, señor. ¿Y para qué te va a llevar mal?
2: No.
0: Bueno, querido.
2: Andar con alegría siempre.
0: Sí, señor. Sí, señor.
2: Y me alegro de escucharte todos los días.
0: Bueno, yo también. Yo también.
2: Un balseado de los peores. Tóquenla en ustedes.
0: Bueno, dale, querido.
2: En conjunto.
0: Dale, dale, Negro. Te mando un gran abrazo,
2: Gracias.
0: Chao, querido. Chao, querido. 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
1: Hola, buen día, soy de Mantero. Muy linda la música.
0: Vamos,
1: quería
0: Mantero.
1: Un tema de los gringos del Volga. Soy Aide de Mantero.
0: Pero bueno, Aide, muchas gracias. 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
1: Bueno, ya se va a venir Daniel Tuve con su guitarra. Qué lindo. Cantor, se lo vamos a presentar a un montón de gente que seguramente alguno puede no conocerlo. Gran cantor Daniel Tuve, es un gusto de tenerlo acá. Un día, no me acuerdo, estaba yo, me invitó para como unas empanadas. Dice, la mujer cocina bien, ¿usted la conoce?
2: A Laura sí.
1: Que se me perdí las empanadas yo.
2: ¿Te perdiste las empanadas?
1: Me perdí las empanadas, pero no va a volver a suceder. Ah, bueno. Vamos con más mensajes de la audiencia. Vamos, Marita.
2: Hola, Marita y Joaquín. ¿Qué pedirle? Si todo es bueno. El tape, un lujo, dice. Stay,
1: Chana.
2: Buen día, Joaquín. Saluda a mi hermano Sergio y a mi cuñada Natalia, que están en el puesto San Agustín, y a mi hermano Raúl, que está en el puesto San Lorenzo. Ajá. Pásame el barquito, que lo estamos escuchando. Soy Ale de la Costa de Vitoria.
1: Bueno, a ver por aquí.
3: Buen día, Joaquín. ¿Cómo anda? Yo acá trabajando y escuchando tu programa. Pasame chamamé de Tarragorros, Loma Sandía, me parece que sí.
1: Paraje es Loma Sandía.
3: Se lo dedico a mi amigo Oscar Molina, que está en la isla. Soy Julio de San Pedro.
1: Vamos, Julio, querido, un abrazo grande.
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1: Bueno, sí, más mensajes, Marita.
2: Buen día, Joaquín y Marita, ¿cómo andan? Soy Miguel del Médano, de zona de Isla Victoria. Muy lindo el programa.
1: Pero muchas gracias.
2: Joaquín, buenos días. Pásale un tema a Garcho Alfaro, de Los Pagos del Quinto Cuartel, que te escucha siempre. Ajá. Si puede ser El Cantor Enamorado, por Hernán Figueroa Reyes. Gracias, Joaquín. Muy lindo el programa.
1: Enamorado. A ver qué nos dicen, pues, el viejo río Cosquín. ¿Cómo hacen turismo lo de Córdoba? Uno escucha... por eso el Cerro Litorco, todo eso que inventaba los platos voladores.
2: Sí.
1: No hay un plato volador ahí, no hay un marciano, no hay nada. El plato volador es acá. Dice el viejo río Cosquín, un cosito, el río tenemos nosotros. Para nadie, el Uruguay.
2: Es chiquito el río Cosquín, yo no lo conozco.
1: Una cosa es un
2: hilo de agua.
1: Una regadera, el río Cosquín. Se van a enojar los cordobeses, no importa. Pero eso es trabajar en turismo.
2: Sí, señor.
1: Cuando la época, ¿se acuerda de José de Ser? Hablé yo, sí, un documental, señor, a José de Ser, ahí está en Netflix. Iba, sí, con Seguime Chango, se agitaba José de Ser, todo eso.
2: Pero
1: agarraron un poco, uno habrá querido hacer un asado, quemaron un poco de pasto y dice, acá está la nave.
2: No, salió el intendente hablando de los ovnis y eso potenció la región de una manera increíble.
1: Sí, otra vez fuimos nosotros, hicieron un encuentro de payadores ahí en Capilla del Monte.
2: Ajá.
1: Creo que estamos viviendo los vinos todavía, con culpa de Lázaro Moreno. Dice Lázaro, Padulita, tú te sientas al lado mío. Dijo, Padulita, tú te sientas al lado. Y como yo le tenía miedo a Lázaro Moreno porque te cagaba peor por todo, me senté. Y empezamos, te faltaba para tomar, para tocar. Y se empezó a tomar y dice, ¿qué vino tienes? Y ya solo, que el más caro que había lo eligió. Y con la actuación cobramos, que yo, 1.000 pesos y quedamos ver 60.000 de vino más o menos, culpa de Lázaro Moreno. Ahí yo decía que algún marciano venga y lo pague. Padulita, tú ven, siéntate al lado mío. Yo le tenía miedo a Lázaro.
5: Hola, buenos días, Joaquín. ¿Cómo anda usted? ¿Cómo le va? Si usted quiere, páseme un tema de Tarragorró para el amigo Pedro Bonzi, que le encanta Tarragorró. Está cumpliendo años. Andamos sembrando acá en la zona de Laguna.
1: Un abrazo grande a los amigos.
6: Hola, Joaquín. Buen día. El Gato García de Puerto San Martín. Te quería pedir... No sé si tenés por ahí.

0: acá en la isla.
1: Bueno, un abrazo grande a la gente de la isla.
0: Buen día, Joaquín y Marita. Pase la patria desangrada. Ajá. Para el patrón Raúl Miller, que le estamos haciendo salames de parte de los hermanos Ostorero de Aranguren.
1: Bueno.
0: Otro mensaje, Joaquín, buenos días. Acá te estamos escuchando por Sánchez de Ramallo, por el puesto. Un tema de elección de los suyos. Saludos a Ezequiel del Lavo.
1: Bueno, mi región es una fiesta. Dice, buen día, Marita y Joaquín. Pásenme un chamamé de los suyos, dice el amigo Hugo Corbalán. Joaquín, gracias por la recomendación de Hotel Denis. Dice, volveremos a Victoria y volveremos a alojarnos ahí. Muy buena, bueno.
0: Mirá, qué lindo.
1: Esto es lo más lindo que nos puede pasar, que lo que recomendamos nosotros, la gente venga y lo compruebe. Así que muchas gracias primero por venir a Victoria y después por alojarse ahí en el Hotel Denis. Soy Luis de Piedras Blancas, felicitaciones por el programa y muy buena la música entrerriana, me dice el amigo Luis Maidán, un abrazo grande. ¿Cómo está la gente de la Radio Municipal de Piedras Blancas escuchando?
0: Mucha
1: una
0: gente.
1: Cosa de locos. Un gran trabajo de los amigos ahí.
0: Hola Joaquín, pasale un tema a Nego Almada, que te escucha siempre, debe estar haciendo algún asadito. Nego, dedícale un tema de los tuyos.
1: Bueno. Dice. 42 12 85 es el único número en el que podemos recibir los llamados. 42 12 85, si están fuera de Victoria, el prefijo es 03436.
2: Hola Joaquín, buen día, ¿cómo te va? Mirá lo que te voy a pedir.
1: A ver
2: si lo tenés.
1: No voy a tener.
2: Porque
1: no.
2: Te dije que tenés todo. Por Marita Donda,
1: acabó.
2: Juan le dijo que no. A ver si lo tenés. Sí, es cierto, a ver. Sos tan cojudo, a ver.
1: Me acabó. Enero, ya. No seas así, este negro te gusta tirar la piedra y esconder la mano, ¿también, eh? Voy aquí. Mira, el amigo Leandro Guzmán llamó, después quiso mandar un mensaje, se trancó entero, no salió para ningún lado. Un abrazo, Leandro, querido, qué jugador. Sí,
0: buen día, Marita y Joaquín. Pásame un tema de los de Gualeyán para Patricia y Jesús Zapata y para mi señora Ale, que me está haciendo pato casero con papas.
1: ¿Ah, sí?
0: De parte de José Reynoso de acá de la isla.
1: Pero qué lindo.
0: Qué rico.
1: Pero qué cosa linda. Como escuchar lo majestuoso del chamamé que hoy están en Costa Grande. Metele plomo, tapecito, dale.
3: Tapecito. Metele plomo, no mache gente, pues.

0: Tortuoso del Chamamé en Costa Grande, ya está Daniel Tugues por acá por la radio, en un ratito va a estar dejando sus canciones y charlando un ratito con él. Vamos, Marito, que tenemos muchos mensajes.
1: Buen día, Joaquín. Pasarle un tema a Bruno Torres, ¿sí? Que para ganarse el permiso de salir solo, hoy le tocó lavar la camioneta. O sea, para salir solo...
0: Si Bruno, tú... Bruno tiene que pedir permiso.
1: Se ve que sí.
0: Yo le escucho hablar a Bruno cuando toca el acordeón, es velocista.
1: Sí.
0: Y qué sé yo, dice, allá en campos de corriente, que tiene que pedir permiso, una vergüenza.
1: Se ve que sí, tuvo que lavar la camioneta.
0: Una vergüenza, deje la camioneta y saca a pie nomás. Bueno, vamos.
1: Saludos desde Córdoba, los estoy escuchando, excelente, felicitaciones, saludos a todos los que estén produciendo este programa, acá trabajando en el taller y lo están escuchando los vecinos también, porque lo pongo fuerte.
0: Ponga fuerte.
1: Sí, un día hermoso en Córdoba, dice.
0: Bueno, a ver.
2: Este es Luis Marco. Este es el bandoneonista que teníamos en Puerto San Martín.
0: Renegado Luis Marco. Luis Marco quería aprender el bandoneón. ¿Cómo era la música en ese momento? Iba con un profesor de tango.
1: Ajá.
0: Pero Luis Marco quería tocar chamamé.
1: Ah, claro.
0: Entonces le dijo, mira, si vos querés tocar chamamé, yo no te enseño nada. Y Luis Marco se fue. Dejó de ir a las clases.
1: Ah, ¿no fue más?
0: No fue más. Y aprendió a tocar, que era una locura. Y además, qué hombre, qué tipo, Luis Marco, impresionante. A ver.
3: Hola, Joaquín, buen domingo. Para vos. Y para Marita. Y tu audiencia. Soy poco a hablar, a veces, a dar mensaje, pero... me resulta muy dinámico y simpático tu programa, el programa que hacen los dos, ¿no es cierto? Bueno, me iba a preparar un asadito, aunque vos no creas, pero bueno, te mando un fuerte abrazo. Pero cuando quise grabar el anteriormente... Le erré el bizcachazo y le apreté cualquier cosa. Bueno, te mando un abrazo. Buen domingo. Que la pases lindo. Ahí tu enorme audiencia. Te escuchan todo acá, la perrada acá de la zona sur de Rosario.
0: Sí.
3: O si no, que son medio atados con alambre, no quieren ni hablar. Chao, querido.
0: Un gran abrazo, saludos.
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4: Uh-huh. Joaquín, Marita, buen día, ¿cómo andan? Mandale saludos a la gente de Figuera y a los Bocutis, a todos los oyentes. Mandale un saludo grande ahí a Daniel Tugue, decirle que soy el patito, sobrino de Fabián Sosa. Se va a acordar el loco. Un abrazo grande. Buen domingo.
0: Bueno, el Cholo Andino me manda un mensaje. Me dice, buen domingo para usted. Acá estoy de albanil escuchándote. Te mando foto para que me crea.
1: Si no, no le creo.
0: La foto puede ser cualquier cosa. Y después me dice, un saludo para mi viejo Daniel y para Sonia. Grabámelo, dice, así se lo reenvió. ¿No querés que vaya y le dé un abrazo de parte tuya y Cholo? Pero por favor, hermano, grabalo vos, te lo voy a hacer de vuelta. Te lo voy a leer de vuelta.
1: Dale.
0: Grabalo ya. Bueno, mensaje de la audiencia. Acá me manda el Cholo Andino, que está de albanil. Dice, aunque no me como, no le vamos a creer, Cholo querido. Le mando un saludo para su papá Daniel y para Sonia. Daniel, el único hincha que tiene el Cholo Andino cuando iba a jugar al fútbol, se ponía atrás para ver cómo jugaba el hijo hasta que se desengañaba y no fue nunca más a la cancha. Bueno, vámonos más.
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0: Bueno, así que no dejen de pedirla. Y como siempre le digo a los amigos que están escuchando el programa, si por ahí alguna de las promociones que salen aquí no alcanzaron a anotar algún número de teléfono o algo, bueno, nosotros no lo piden y nosotros le vamos a mandar. A ver, Rufino, querido, grande Rufino Conde.
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1: Bueno, si alguien lo llega a ver al payador Diego Cejas,
0: sí,
1: que le avise que...
0: ¿Qué?
1: Le gusta el trabajo como la cebolla al perro, ¿eh? Que lo estoy esperando, lo estoy esperando en la radio, como él me prometió que iba a venir.
0: Bueno.
1: Pero yo ya medio que estoy queriendo perder las esperanzas porque hace como un año me prometió que iba a venir.
0: Ya va a venir.
1: 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Un abrazo grande a Martín, que por ahí anda por la banqueta, justamente el tema que me habían pedido hace un rato. Bueno, vamos.
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2: Bueno. Hola Joaquín, buen día, ¿cómo andás? Escuchá Joaquín,
1: sí, querido.
2: Te escucho toda la semana y sí, los domingos sí, también, pasando el tema de los del Gualeyán. Te mando saludos, Javier Sosa de acá de Cruz Alta.
1: Vamos, Javier, querido. Estoy en Cordobés que no se enojó por lo que dije del río Cosquín. No, pero Cruz Alta queda más lejos.
3: Sí. Hola, Joaquín, buenos días. Acá estamos escuchando de la isla. Me llamo Guillermo Gómez. Estamos como un costillar de cordero, unas nutrias asadas, ahí mi nieta. Melody, que cumple 6 añitos. Quiero que le pase un buen chamamé, la chata embarrada, o la mata del abuelo, por Carlos Ramón Fernández. El que más te guste y te queda más. Muchas gracias.
1: Bueno, digas, chao querido, un abrazo grande a Tomayo García, que está escuchando
0: sí,
1: el programa. Joaquín, te saluda, voy a Marita, a la familia Dami de Puerto San Martín, pasame una canción, un abrazo grande, gracias a los muchachos.
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1: ¿Dónde regalan los mates eso que tiene con Carlitos? Yo pensé que se prestaban el mismo, pero qué botellones. Hay que terminarlo los botellones, ¿eh?
3: Joaquín, buen día. Para vos y Marita y para tu audiencia. Che, Joaquín.
1: Sí.
3: Quiero escuchar un tema de mi amigo Rufino Conde.
1: Pero por supuesto.
3: El Islero, si puede ser. Y avisarle a Jorge Conde y a Rufino Conde, ajá, que el fin de semana que viene voy a Puerto Gaboto a visitarles y a recordar los buenos tiempos de cuando churrasqueábamos ahí en la arenera. El Correntino, como me decía Jorge Conde, el Correntino. Así que te mando un saludo grande, el Tano, abrazo, te estamos escuchando de acá de Nuevo Ya.
1: Vamos, Tano querido, voy a la línea telefónica y ya vamos a escuchar a Rufino Conde y ya se viene Daniel Tugues. Hola, ¿quién habla? ¿Hola? Se ha cortado. Métale, Marita.
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4: Datos de la altura del río Paraná en diferentes puertos. En Iguazú, 13 metros baja; en Andrecito, 1 metro 58 baja; en Corrientes, 2 metros 56 baja; La Paz, 3 metros 44 baja; en Rosario, 2 metros 77 estacionario; San Lorenzo, 2 metros 91 baja; en Villa Constitución, 2 metros 23 crece; en Paraná, 2 metros 63 baja; en Victoria, 3 metros 58 estacionario. 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Se ofrece persona responsable para el cuidado de casa quinta, campos, chacras. Comunicarse al 3436-584467. Se ofrece persona para trabajos rurales en general. Tratar al 3436-470051. Se ofrece joven para trabajo de campo, sembrador, tolvero, pulverizador con carnet. Comunicarse al 3436-411708. Se ofrece señora para trabajos de limpieza y tareas generales. Tratar al 3436-410534. Tratar con Alejandra. Se ofrece chofer con licencia profesional para camión o transporte de pasajeros. Tratar con Miguel al 3436-511505. Se ofrece señora para limpieza y cuidado de persona mayor. Contar con disponibilidad de horarios. Tratar al 3436-472515. Se ofrece persona con amplia experiencia en tareas rurales, con carnet profesional, disponibilidad horaria, referencias comprobables. Tratar al teléfono 3436-464363. Se ofrece persona responsable para el cuidado de persona mayor en centros de salud, hospitales. Comunicarse al 3436-458258. Novena y fiesta patronal Nuestra Señora de Aranzazú, del domingo 30 de agosto al 7 de septiembre, lunes 7 de septiembre, celebraciones diarias, 7 horas Rosario de la Aurora dentro de la Basílica, 19:15 horas recepción de las comunidades y rezo del Santo Rosario, y a las 20 horas Eucaristía transmitida por Radio Victoria. 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Necrológicas. Falleció ayer a la edad de 60 años el señor Sergio Américo Firpo. Sus restos son velados en Sala de Piaggio 518 y serán inhumados hoy a las 12 horas en el cementerio municipal. Casa de Duelo, Congreso 76. Cumple su turno nuestra ciudad, Farmacia Busi, ubicada en calle Perón 150.
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5: Bueno, pegamos la vuelta. Este es uno de los momentos, no sé, Marito, usted, pero yo de los que más disfruto de recibir amigos músicos.
6: Sí, que, el momento más lindo del programa.
5: Que cambian la mañana, cambian la energía. Y hoy le vamos a presentar, bueno, Marita ya lo conocía, estuvimos hablando ya hace un ratito. Yo lo conocí hace tantos años, pero relativamente pocos años, en el Cine Teatro Victoria. Se hacía un evento que creo que fue para Moncho Esquivel, un homenaje a Moncho Esquivel. Y ahí había unos guitarreros mejor que el otro.
6: Imagínense.
5: Estaba Toti Aguilar. Y ahora le voy a preguntar a Daniel bien cómo fue la historia, pues yo la escuché medio de rebote. Estaban todos como calentando los dedos en los cuartitos que hay como para esperar para salir de escena, afinando la guitarra, todo eso. Y Toti, que un guitarrista excepcional que falleció hace poquito, y bueno, que escuchaba el programa, su hijo capaz que está escuchando el programa. Yo todavía creo que debe ser mentira, esto fue una actuación eso. Porque dijo que iba a tocar con aquel. Aquel era Daniel Tugues. Y después tocaron en el escenario y yo dije, esto no puede ser improvisado. No pueden tocar tan justo improvisado. Porque uno ensayando no agarra una y te tocaban a dúo y fraseaba. Y dije, esto nos engañaron a todos. Después yo, no se conocían, dice, se conocieron ahí. ¿Cómo está Daniel Tugues, querido?
7: ¿Cómo les va? ¿Cómo
6: Hola,
7: andan?
6: Daniel.
5: Qué gusto saludarte.
7: Un placer. Sí.
5: Pero parecía que habían ensayado toda la vida.
7: No, vos sabés que eso comenzó porque había una persona ahí, entre toda la gente que estaba Marquito, Pereira, estaba Octavio, Osuna, y un muchacho que había ahí le pidió un bal a Octavio, que Octavio justo lo sabía, entonces un chamamé, el Camino de Santa Rosa. Y lo acompañamos con Toti, pero yo después me fui de ahí, porque yo ese día fui a cantar, no fui a tocar.
5: Ajá.
7: Y después yo estaba entre la gente, en la platea, y me mandó a buscar Toti con este hombre Díaz que toca el acordeón, el búfalo.
5: Con el búfalo, sí.
7: Me mandó a buscar, me toca así el búfalo, y dice Toti que vaya.
5: Máquina, tengo máquina. ¿Ya toca?
7: Che, dice, como es el otro dicho de él, máquina o si no...
5: Guerrero.
7: Guerrero, guerrero, dice el Toti que quiere tocar con vos. Bueno, le digo, decile que ahí voy. Y así fue. Y... En el tango, la última copa fue, mientras hablaba el cantor, le digo, Toti, a ver cómo le hacés, le digo la introducción. Y me mostró él y yo le saqué la segunda ahí, medio al aire, ¿viste? Porque yo no sé leer música, nada. Pero bueno, por ahí Dios me dio otro don que el oír, la oreja, ¿viste?
5: Sí,
7: sí. Y bueno, y así fue, y qué pasó. Grande. Pero no estaba preparado.
5: Te está escuchando, estoy... No puede ser que se tocó también. Sí, Dani, te está escuchando mucha gente ahí de tus pagos. ¿Vos sos de San Nicolás?
7: Sí, señor, sí. Sí. Un abrazo para todos los nicoleños que estén escuchando. Muchas gracias. Y el 4 voy a andar por allá si Dios quiere. No me gusta hacer propaganda, porque cuando digo que voy me van a cobrar todo, ¿viste?
5: No, bueno, que hay que hacer una cola para los acreedores y otra para los
7: claro, deudores. Claro, vale.
5: Dani, mientras te vamos escuchando un ratito con tu guitarra y con tu canto, después vamos a seguir hablando, no sé qué nos querés regalar en esta mañana de domingo.
7: Mirá, ya que es en estos días fue, o está por ser, el natalicio de Arsenio Aguirre. Ajá. Vamos a hacer una zambita tradicional de él. Vamos a ver cómo se escucha.

0: ¡Qué maravilla! Daniel Tugues aquí en nuestro programa. Estamos compartiendo con un gran cantor. Por supuesto que los amigos pueden seguir mandando mensajes. ¿Cuándo aprendiste a tocar la guitarra, Dani? ¿Cuándo agarraste la guitarra por primera vez?
1: A los 8 años. Ajá. Hace apenas 50.
2: Muchos años.
1: Sí. Y bueno.
0: ¿Y por qué le agarra la guitarra? ¿Tenía algún amigo, algún familiar con guitarra?
1: En una rifa, mis padres sacaron, era como un libro que venía lleno de discos adentro, de discos de vinilo.
2: Claro.
1: Y bueno, y un día pone mi papá en ese entonces uno de esos discos, porque traía como 10, era una cosa hermosa. Y el primer tema que sale era nada menos que Roberto Grela. Y yo escuché los primeros acordes y le dije a mi mamá, yo quiero tocar eso, no sabía ni lo que era. ¿Eso, qué es eso? Le digo. Una guitarra, eso es la guitarra, me dice mi mamá. Bueno, le digo yo quiero tocar eso. Y vos sabés que mi papá no me la quería comprar porque yo era mañoso, ¿viste? El más chico de 2 hermanos, mi hermana 13 años mayor que yo. Te imaginás mi mamá conmigo, si me podía bajar la luna, me la bajaba, ¿viste? Pero mi viejo era más, como la gente de antes, ¿viste?
2: Claro.
1: Más. Aparte yo agarraba una cosa, 2 días la dejaba, agarraba otra cosa, 2 días la dejaba.
0: Compré una guitarra, la dejaba tirada en la casa,
1: claro,
0: la dejaba 2 días.
1: Vale. Entonces, el marido de mi hermana tenía un expendio de forrajes y carbón y me dijo, vos querés tocar la guitarra, tenés que venir a trabajar conmigo, dice, y yo te iba a comprar una. Y así fue, así que trabajé.
2: ¿Chiquito?
1: A los 8 años.
2: Mira vos.
1: Para comprar mi primer guitarra. Mm. Y no tuve que ir al psicólogo, nada, viste que ahora dicen que no se puede trabajar de chico.
2: Sí.
1: Yo, gracias a Dios, me pude comprar la primer guitarra. Los que no están muy contentos son los que me tienen que escuchar, lo único, ¿viste?
0: No, pero escúchame, estamos con Daniel Tugues, me dice Claudio Graizaro, qué cantor, hermano.
1: Sí, no, Claudio, Claudito, querido. Muchas gracias.
0: Este, amigo del camino,
1: sí,
0: este,
1: sí.
0: Recitador Claudio Graizaro. Por ello le daba la letra. Este, me decía Raúl Jaquinto, ¿viste? Vos estás acompañando un recitador, lo que menos estás escuchando es lo que está recitando.
1: Y si no.
0: Y te pega una trompada y dices, ¿cómo sigue? Saluda a Daniel de sus nietos Juana y Juanse,
1: Mirá.
0: Y todo lo que estamos escuchando en el campo, Rolly, Jorgelina, Germán, Vero, Cristian Lucre, Joaquín y Alfon.
1: Qué lindo, che, muchas gracias. Un beso grande para los dos. Bueno. Saludo, cariño para todos.
0: Negui y Teresa te mandan un abrazo, Daniel, y para vos, Marita, también.
2: Gracias.
1: Ah, Neguicha, bueno. Neguicha y Teresa, sí, sí, muchas gracias.
0: Estamos con Daniel Tugues, un cantorazo, un lujo que nos estamos dando. Dani, con lo que vos quieras, y metele para adelante nomás. Daniel Tugues.
1: A vos te gustan las milongas, ¿no?
0: Sí.
1: Vamos a hacer unas décimas sueltas.

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1: Daniel Tugues está con nosotros. Está con nosotros compartiendo el programa. Le mando un abrazo grande a los amigos. Joaquín, acá estamos escuchando con un amigo. Dice, linda llanta para el truco. Lucho Rivero y Adrián están escuchando el programa tomando un ganche. Está bien hasta ahora.
2: Buen provecho.
1: Está bien hasta ahora.
2: Buen provecho.
1: Dani, ¿por dónde te has llevado la guitarra? Esa que conseguiste con la forrajería primero y que después fuiste cambiando. ¿Por dónde qué caminos has hecho con la guitarra? Sí, ¿por dónde has andado?
2: Por todos lados, gracias a Dios. Anduve como 2 o 3 años acompañándolo a Enrique Liopis, con Néstor Basurto y los hermanos Viñola, que en su momento habían sido los
1: antólogos. Todos mancos, todos ellos.
2: Sí, los famosos violeros de Rosamel. Y después anduve mucho con Alfredo Ávalo, haciéndole la suplencia a la primera guitarra de él. Y una vez me llaman de una señora española, la tonada, bien, bien. Yo digo, esto me están agarrando para la joda, ¿viste? Agarré Cortello. Y al rato me llamó de vuelta. Que no, que puedes, que esto, que el otro. Y le digo, yo dice, canto todo el repertorio de Atahualpa Yupanqui, tengo que hacer una gira por Argentina, quiero que tú me acompañes. Y bueno, y era cierto nomás, así que anduvimos como un mes por La Pampa, Pigüé, por toda esa zona. Y después terminamos en Gualeguaychú acá. Estuvimos en San Nicolás también, en Buenos Aires. Un mes y pico anduve con Ángeles Ruibal. Una pontevedresa, una hermosa persona y mejor cantante.
1: ¿Y cuál es tu música preferida? Vos es música argentina, sí. Para cualquier lado, sí. Valses, milonga, tango, samba, pero ¿qué preferís vos?
2: Y si tengo que elegir, no sé qué decirte, ¿viste? Porque el tango me gusta mucho, la música cuyana.
1: ¿Y te gusta mucho el formato de estar con otras guitarras o te gusta más ser solista como estás presentándote ahora en la radio?
2: No, siempre me gustó andar con buenos acompañamientos. Pero ahora me toca andar solo y bueno, ando solo con mi guitarra, digamos. Muchas veces es bueno porque es como que te lleva a reencontrarte con vos mismo, eso, ¿viste? Es como diciendo, bueno, no tengo a nadie. Soy yo y tengo que hacer. Y bueno, y hago lo que puedo y así la voy peleando.
1: Bueno, ¿tenés mensaje, Marita?
3: Sí, tengo un montón.
1: Bueno, vamos con algunos mensajes mientras Daniel tiene un resuello. Estamos hasta las 13 con
3: sí,
1: nuestro
3: señor.
1: Programa. Estamos con Mi Región es una fiesta. Algunos mensajes que nos han ido llegando antes porque queremos respetar a los oyentes y tenerlos a todos.
3: Muy buen día, muy buena la música que están pasando. Los escucho desde La Paz a través de FM Río, Carmen.
1: Qué grande, los muchachos de FM Ríos. Un abrazo para ellos.
3: Hola, ¿cómo andan? Muy bueno su programa. Pasen un tema de Cele Vera. Buen día, Joaquín. Pásame el alisar.
1: El alisillar del Gauchito Tione.
3: De los del Gualillán. Soy Enzo Magaldo, de Armstrong, Santa Fe. Acá estamos tomando algo fresco con el amigo Miguel Ruiz Díaz.
1: Bueno.
3: Hola, Joaquín, te mando un saludo desde San Nicolás. Te felicito por el programa, es hermoso. Como un jardín sin flores.
1: Sonamos, no está
3: no
1: lindo
3: sé
1: entonces.
3: No sé por qué un jardín sin flores.
1: No acostaron.
3: Bueno. Buen día, Joaquín y Marita. El programa está de 10. Un fuerte abrazo y saludos para Daniel Tugue, gran guitarrista y persona, Juan Pedrini de San Nicolás.
1: Bueno,
2: muchas gracias.
3: Buen día, Joaquín, abrazo grande desde Paraná, que estén bien. Hola, Joaquín y Marita, nos pasan un lindo tema para mis viejitos, Rosa, Lila y Víctor Manuel de Algarrobitos, de su hija Andrea de Aranguren.
1: Bueno.
3: Y acá tengo otro que dice, muy lindo el programa, Anita de Gualeguay, un beso grande para ella. Y tengo más todavía.
1: Bueno, yo tengo por acá que saludar a las radios en donde estamos llegando con nuestro programa. No quiero dejar a nadie afuera. Estamos con los amigos de Asencam en FM Ser 95.3, en Acebal con FM Latir 101.5. Estamos en Sunchales. Pato querido, un abrazo grande te mandamos en FM Ingenio 99.9. Acá estamos con un cantorazo, Daniel Tuges, que en muchos de estos lugares lo están descubriendo y para nosotros es un gusto bárbaro. FM Única 95.1 Los Conquistadores, FM Puerto 102.5 en Puerto San Martín, FM El Faustino 93.1 en Villa General Savio, FM Galena en San Benito, provincia de Entre Ríos, FM Popular en Aranguren, en Laguna Paiva con nuestros amigos de FM Amistad, estamos también con La Mega 95.3 en Monte Caseros, los amigos de Radio Guaraní, Radio Horacio Guaraní, amigo Daniel Spinelli, en San Jaime de la Frontera con 99.9, en Santa Elena FM Ciudad, en Figuera FM Amistad 107.7, en Charata, en Chaco 92.9, FM Bomberos en Hernández 107.7, en Firmat FM La Mega 107.5, Cadena Líder 93.7 en Apóstoles, FM Soñada Las Parejas 106.7 y en Progreso la provincia de Santa Fe 99.9. Después estoy saludando algunas otras más que tenemos, Marita.
3: Joaquín y Marita, me pasan un saludo para mi amiga Laura Mesia de Las Cuevas. Ajá. Rosita Weber de Las Cuevas.
1: Bueno.
3: Tengo otro que dice, muy buenos días, como todos los domingos escuchándolos. Me podría pasar un tema de Damián Ramírez, mi vecino, gracias. Ajá. De 10 el programa, dice Gustavo.
1: Claro, gracias, Gustavo.
3: Hola, Joaquín, Marita, buen día. Saludos a mi apá, Dani, Ale y Checho. Ajá. Gracias a Dios, he tenido el agrado de escucharlo en alguna juntada en casa. Saludos. Mira. A todos. Ahí dice Alejandra.
2: Un beso grande.
1: Estamos con Daniel Tuges, el gran cantor, querido amigo, aquí aprovechándolo y te seguimos aprovechando, Dani. Estamos también grabando, después subimos todo esto a nuestro Instagram. Síganlo porque los videos van al Instagram de Mi Región, es una fiesta.

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0: Compartiendo con Daniel Tugues acá en el programa, un cantorazo. Te quiero preguntar, Dani, porque, bueno, la guitarra sí, nos contaste cómo llegó a tu vida. ¿Cómo fuiste aprendiendo?
1: Con profesores, con un profesor que también se fue de gira hace poco de San Nicolás, David Carlos Paganini, que enseñaba por oído, por cifrado, como le dicen algunos, ¿eh? Tal dedo en tal cuerda en tal espacio, tal dedo en tal cuerda en tal espacio. No sabíamos ni el nombre de las notas. Después yo con el tiempo fui a la escuela de arte, hice hasta segundo año de música y después no pude seguir. Pero después siempre tuve la suerte de encontrarme con buenos músicos de allá de San Nicolás. Con Fabián Sosa, con Francisquelo Gómez, que también se fue hace poquito. Y un día me encontré con un hombre, Jorge Omar Fuentes, que era del conjunto Los Ponchos Blancos, que había venido hacía poco de Buenos Aires, y él fue el que me introdujo en el tango, por decirlo de alguna forma, porque acompañaba tango muy bien, y yo era pibe, ¿viste? Tenía pelo, era flaco, tenía mi pintita, ¿viste? Y tenía más o menos digitación, entonces yo quería tocar la guitarra para que me vieran las mujeres, ¿viste? Y este hombre no me dejaba tocar, ¿vos sabés? Decía, no. Usted aprenda a acompañar primero, me decía. Porque el día de mañana, dice, alguien le va a decir, acompáñeme algo, y usted no sabe, y dice, va a pasar vergüenza, dice. Puntear puntea a cualquiera que tenga digitación. Aprenda a acompañar primero. Una vez aprenda a acompañar, yo lo voy a dejar tocar, me dijo. Y tenía razón, ¿eh? Porque yo he visto muchas veces que hay muchachos o gente grande que toca la guitarra, y vos por ahí le decís, che, me acompañé a un vals. Vos sabés que no, si no lo conozco no puedo. Bueno, este hombre me metió en eso, digamos. Gracias a Dios aprendí primero a acompañar y después a tocar.
0: ¿Y el canto? Porque hay una cosa, hay mucha gente que va y dice, voy a un profesor de canto, o voy a un foniatra por el tema de la voz, para la ubicación de la voz. Pero está bien, el canto es una cosa, pero después la interpretación es otra.
1: Claro.
2: Sí, señor.
0: No sé si se puede enseñar. Yo tengo una forma de cantar muy particular, sí. Como tiene otros tantos cantores, una forma... ¿Cómo les enseñás a Goyeneche a cantar así, a frasear así?
2: Claro.
1: O a Florial.
0: Sí, es muy difícil.
1: Claro, y bueno, yo tuve la suerte de nutrirme de esa gente.
0: ¿Quién veía que...?
1: Siempre tuve esa suerte, porque por ahí, como en toda cosa, si tenés alguna mala influencia... Pero yo tuve la suerte de escucharlo al Tordillo, Oscar del Cerro, al mismo Octavio, bueno, a Goyeneche, a Edmundo Rivero, una forma de decir muy particular, no era una voz estridente, al contrario, una voz grave. Y a cada cual le fui sacando un poco. Nunca fui a una academia, nunca fui a...
0: ¿Y el estado de ánimo te debe influir? Por ejemplo, vos cantaste ahora.
1: Sí.
0: Yo no sé con qué estado de ánimo venís al programa, pero seguramente si mañana o pasado estás en otro estado de ánimo, cantás la misma canción, pero no la frases igual.
1: Claro, casi nunca canto.
0: No encontrás en la mente la misma figura que te impide.
1: Claro.
0: Hace poco lo escuchaba Fito Páez, que tiene 200.000 éxitos Fito Páez.
1: Sí,
2: sí.
0: Pero cuando canta, notaba que la gente estaba incómoda con él. Claro, porque no la cantaba como estaba la grabación al Iván.
2: Ah, claro.
0: Iván, la melodía, la gente quiere cantar con el artista, o sea, quiere cantar los éxitos de él. Claro, el tipo iba fraseando diferente, cambiaba las cosas y veía que la gente medio que no le gustaba eso, que también es otra forma de ver las cosas. La gente quería corear como ya había aprendido la canción, y este tipo le fraseaba y todo eso. Es muy difícil para el que se mete dentro de la canción.
1: Claro.
0: Todos los estados de ánimo, te pasó algo, andás con dolor de muela, por ejemplo,
2: sí.
0: Y tenés que venir acá y estás medio preocupado, el fraseo es diferente, porque estás con otras cosas en la cabeza, con lo que te pasó, que mañana se te vence la luz.
2: Es verdad.
1: No, sí. No. Y vos sabés que por esa misma razón yo nunca pude hacer playback.
0: Claro,
1: porque...
0: ¿Cómo lo hice?
1: No.
0: Ni con la guitarra ni con el canto.
1: No. Una vez me llevaron para una película que estaban filmando en San Nicolás, que después no surgió, digamos.
0: Ajá.
1: El proyecto se cayó y para que cantara yo me tuvieron que poner los equipos y canté en vivo, digamos.
0: Claro.
1: Porque no puedo hacer playback porque no se nota demasiado, ¿viste?
2: Claro. Sí,
1: porque no la pego nunca.
0: parece que no fueras vos el claro. que estás doblando. Para que estoy con algunos mensajes, el amigo Gabriel de Villa Constitución, saludos a Daniel, que haga ese hermoso chamamé que grabó en su material, dice la familia Ferreira.
1: Mirá, Ferreira, sí. ¿Cómo andan, querido? Un abrazo grande.
0: Bueno, acá la familia Escobar, estamos haciendo un pollo al disco, somos de Santa Anita. Qué lejos queda como país.
1: Estamos medio lejos.
0: También, pero sí, eso lo comemos frío igual, a ver qué dicen acá.
3: Hola Joaquín, ¿cómo va? Buen mediodía, espero que se encuentren bien. Va a ser un temita para todos los amigos villeros. Y acá para la familia que lo está escuchando, César Bocuti. La ciudad de Figuera.
0: El amigo César Bocuti de Figuera, muy lindo el programa, dice Estela Anza de Victoria. Acá manda algo el querido Samuel Garcilaso.
1: Tito.
4: Daniel Tuve, buenos días. Lo felicito de veras. El que no tiene frontera para soltar las melodías. Y aprovecho en este día para estrecharle un abrazo. Usted es un cantor machazo. Lo digo en forma bien llana y siempre así se proclama, dice Samuel Garcilaso, por la radio 39 de la ciudad de Victoria. Escucharlo es una gloria y el corazón se conmueve. Esta actitud que me llueve y el corazón me palpita, mientras la guitarra agita y el corazón que lo esboza, saludo a Joaquín Paula Rosa y también a la Marita. Feliz domingo, feliz día de Santa Rosa. Un abrazo, Samuel Tito Garcilaso, que algún día voy a llegar con mi guitarra al programa y que escucho cuando puedo, cuando ando por acá. Y esta vez tengo la suerte de estar cerca y poderlos escuchar.
0: De grande, Samuel. Samuel tiene la invitación siempre abierta. Lo que pasa es que la actividad, ahora cuando le llueva va a venir, el amigo Samuel, que está todos los fines de semana, gracias a Dios, laburando con su arte, que es un querido amigo. Acá me mandan otro mensaje, el amigo Misakoski de Crespo. Dale una, Marita.
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0: A ver.
6: Joaquín, un saludo para Samuel Garcilaso de parte de Weber, por favor.
0: Vamos, gracias. Querido, el amigo Luis Weber, a ver.
7: Buenos días, Joaquín, Pablo Rosa, buen día, buenas tardes, ya estamos casi por almorzar. Muy bueno el programa, muy bueno, lo estoy escuchando. Y sí, yo digo, esa zona donde, yo también soy de la zona de San Marcial, zona de Santa Anita, yo me quedé por allá, pero después vine para los pagos de Crespo. Pero ya le digo, si por ahí un caso... quiero saludar, hoy es el día del ferroviario, como yo fui y tantas personas más, yo quiero saludar a todos los ferroviarios. Puedes pasarme un temita que está tocando el señor ahí, cualquiera. Le habló Hugo Misakoski de Crespo, un abrazo grande.
0: Bueno, Hugo, querido, el próximo tema de Daniel va dedicado para vos. Tiene un defecto Misakoski, amigo de Mendieta y de Barbante. Pero vos, un problemón,
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0: Daniel, querido, somos todo oído para escucharte. Bueno. Daniel Tugues está con nosotros, un cantorazo, ¿eh?

0: los amigos que comparten mi misma manera de ser así en la música, tenemos menos, cada vez menos contrataciones. Pero bueno, uno ya se formó así y ya estoy viejo para pa agarrar para otro lado. Ahora, ¿dónde voy a ir? ¿Qué voy a hacer?
1: Sí, Daniel es uno de esos artistas que uno se puede sentar a escucharlo y...
2: Sí.
1: Porque lo que cantó recién es muy distinto a lo que va a cantar en un 2 minutos.
2: Exacto.
1: Entonces te va variando. Y también sí reconozco que es lo que uno puede decir, ese término que es medio de acá, esto no es para cualquiera. No es para cualquiera. Por ahí yo he sentido las incomodidades que habrá pasado Daniel, pero en primera persona yo no lo puedo decir. Cántate una. Y en el medio de la canción, en vez de concentrarse en lo que está ganando, se pone a hablar pedo. Y por eso yo suelo no ir a reuniones donde hay gente cantando, porque me molesta el loco, le está haciendo cantar al tipo, incluso respeto, un tema, ¿no?, que capaz le pediste vos y no lo está escuchando.
2: Sí. La falta de respeto.
0: Pasa muy a menudo.
1: Es difícil, yo no... con todo lo que me gusta la música y con todo lo que me gusta escuchar cantores, a veces trato de errarle a la juntada de música, porque sé que me voy a poner mal, no, y cuando uno sale para pasarla bien.
0: ¿Y sí?
1: No salí para pasarla mal, no me papelé, me acuerdo, claro. Yo le he puesto un tema, el tipo está cantándolo, escúchalo.
2: Claro.
1: Escúchalo. Y autores preferidos, compositores preferidos, que voy a decir, mira, capaz que no lo tenés tan lineal, pero decir, y canto 3 o 4 temas de este tipo.
0: Y, qué sé yo, por ejemplo, Pablo Truyenke, en lo que es la música del norte.
1: Sí.
0: Zita Rosa, en lo que viene a ser la milonga, que está emparentada, muy emparentada con la milonga nuestra. ¿Y quién más te podría nombrar? No se me viene a la mente ahora, pero qué sé yo. Félix Dardo Palorma.
1: ¿Tenés algo cuyano para pasarlo ahora?
0: Sí,
1: pero ella ha pedido mío, y te voy a escuchar.
2: Sí, no, ya sé que no lo escuché.
0: No, va a ser como el de la reunión.
1: No, a veces cierto chamigo, si lo decía Palorma, decía, viva el vino, viva Dios, y que viva, que lo estaba.
0: Esto de Palorma, casualmente, a ver si me acuerdo.

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0: ¡Habito!
1: Daniel, ¿cuántas composiciones se le han hecho al vino, eh?
2: La verdad que sí.
1: ¿Cuántas? Hay otros que son mamados sin saber que existen las canciones, pero si tendrían un motivo para mamarse, decir, pero mirá qué linda canción, que no te hagan.
2: ¿Qué no va a tomar?
1: Había un lugar en Rosario, que era la Ratonera, uh-huh, que Montiel hizo el chamamé. Yo conozco gente ahí que estuvo en la... que estaba la Ratonera, que Antonito Tarragorro siempre cuenta una historia muy simpática, porque había uno que, no sé, estudiaba medicina, bioquímica, y en esa época le a los linchernos le compraban sangre para sus prácticas, qué sé yo.
2: Claro.
1: Entonces se abría la heladera, dice, y un frasco de mayonesa, un frasco de sangre. y en el se hizo, con el paso del tiempo, pues salieron muchas personalidades de la música, del arte, y iban a poner una placa en ese lugar, y la verdad que tenían ganas de más allá de que había sido un lugar del arte, decir que fue un lugar de muchos brindis también, pero hay que decirlo poéticamente.
2: Claro.
1: No va a decir acá, nos hemos agarrado cada pedo.
2: Claro.
1: Dicen, en este recinto donde hemos ingerido volúmenes navegables de vino tinto.
3: Casi nada.
1: Lo dijo todo y no que, pero quedó sensacional.
3: Está como el paisano ese que dijo, y vamos a tomar hasta que aclare, y estaba en el sótano.
1: Claro, sí. Bueno,
2: saludos para María Mancilla y Miguel Enrique en el quinto cuartel, que están a pleno escuchando.
1: Bueno, Joaquín dice desde San Nicolás, trae 93.1, el Faustino, Mario Retamal, entrerriano, de María Grande, muy buen programa.
3: Gran violero.
1: Hoy más bueno, dice, porque está Daniel Tugues. Le mando un abrazo grande, señor de la guitarra y el canto, un lujo realmente poder escucharlo. Saludo a todos.
3: Ahí está. Marito, un abrazo.
1: Decile a Daniel que cante a Germán Melo, dice, cuando me entregues a fallar. Cuando le decís le entregues a fallar, lo liquidás al tipo.
2: Qué lindo tema.
1: Pues si te debes cara un tema... Y le cantaba cuando me entré a fallar, yo claro, antes que lo terminé disparé.
2: No, es muy lindo ese tema.
1: Al amigo Aníbal Riquelme también, que está escuchando el programa.
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1: Yo antes del final ya me hubiera ido. Este se enteró de algo. Este se enteró de algo. Bueno, estamos viviendo un domingo hermoso con Daniel Tugues, un cantorazo realmente. Yo les recomiendo a los amigos oyentes que en el Instagram de Mi Región Es Una Fiesta lo vayan siguiendo, porque después vamos a estar subiendo los videos. Roque Ferrari te manda un mensaje, dice: muy lindo el programa, felicitaciones a Daniel, tiene mucha razón con lo que dice sobre la gente y el estilo, cada vez son menos a los que le interesan los mensajes, te mando un fuerte abrazo para vos y Marita. Roque querido, oyente del programa, un gran abrazo.
2: Muchas gracias.
1: El amigo Alejandro Bento también se suma por acá a nuestro Instagram, el amigo Alexis, un abrazo grande. Gracias a todos los amigos, que la verdad que son un montón. A Mary Forastieri, gracias a los amigos que están escuchando el programa.
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1: Bueno, estamos con Daniel Tugues ya en el tramo final del programa. Es un lujo para nosotros tener a semejante cantor acá, que nos gusta mucho tenerlo, nos gusta mucho tener artistas. Estoy con esta recomendación antes del cierre del programa. Atención con esto.
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1: 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Sí, María.
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1: 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Y tuvo un gran evento, vino número uno de los, sí, de los barberos. Y está preparando otro, no sé qué.
3: Se viene con todo.
1: Sí. ¿Acá te chocaste con el chamamé, Dani, o ya lo traías allá de San Nicolás? Porque no, acá no le puede errar, pues.
2: Siempre, sí, ¿no? Si bien San Nicolás está a la orilla del río también, tiene mucha influencia litoraleña. Pero en sí, ciertos chamameceros de San Nicolás era como que me rechazaban a mí, que decían que
1: ¿por qué?
2: No sé, que no tenía que tocar chamamé, que no sabía hacer el ritmo. Y un día el papá de un gran amigo, gran chamamecero, Rutildo Tiburcio Ardelián, mirá el nombre.
1: Ah, la pucha.
3: ¿Rutilio cómo?
2: Rutildo Tiburcio Ardelián. El hijo tocaba la guitarra conmigo, también gran chamamecero. Y un día conversando me preguntó por qué yo no cantaba chamamé. Y le dije: mirá, pasa esto, usted puede tocar lo que usted quiera, dice. Esas fueron las palabras de él. No le haga caso a la gilada, me dijo.
1: ¿Vos sabés qué? Yo tengo miedo y siempre lo discuto. Me da mucha pena que suceda eso. Los otros días hicieron un evento de tango y no había cantor de tango.
2: Claro.
1: ¿Por qué? ¿Por qué? Porque en su momento había 4 o 5 tipos sentados, 4 o 5 nietos sentados en una mesa. Entonces aparecía, qué sé yo, Piazzolla. Y entonces, si es tango, si no es tango, si toca tango. Piazzolla tenía su personalidad y fue un músico, sí, respetado por todo el mundo. Pero hay mucha gente que hoy encima con las redes sociales, no tenés ganas de cantar algo para que venga otro a defenestrarte. Porque entonces, eso es... Con el chamamé pasa lo mismo. Eso es chamamé, eso no es chamamé. Y lo que consiguen no con el tema de Daniel, porque Daniel también es un tipo de mucha personalidad, aparte del talento. Pero sí, hay muchos gurises que dicen, no voy a cantar esto que a mí me gusta, pero me van a, en vez de apoyarme, viene un tipo de que sabe desde qué argumento y dice, eso es eso, eso no es esto. Y vos cantás lo que sentís, como lo sentís, como te gusta y como te sale. Pero el tango, gracias a esos personajes que se creían los dueños del tango, el tango desapareció de todos los festivales prácticamente del país. No hay un festival, en Buenos Aires habrá, pero no hay un festival donde haya un tanguero. Esos festivales que son de muchos rubros, puede haber un rockero, puede haber un tipo que te canta samba, pero no hay un tipo que te cante tango, porque lograron desaparecer. Y el chamamé es medio cerrado en ese estilo.
2: Sí.
1: Entonces, mira, yo le decía a Daniel Tuve con la calidad, no, no puede tocar chamamé, pero ¿cómo no va a puesto? Si no toca Daniel Tuve, ¿quién va a tocar chamamé?
3: Claro.
1: Así que lo que quieras, lo que quiera Dani en el cierre. Gracias,
2: vamos,
1: querido.
2: A salir,
1: sí, señor.
2: Muchas gracias.
1: Gracias por la visita.
2: Un abrazo grande a todos los amigos que están escuchando. Y nos despedimos con un tanguito más.

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Gracias, Daniel, querido, por la visita. Qué lujo, qué lujo. Nos vamos con un poco de música desde ahí. Daniel Tugues estuvo acá en la radio. Qué cosa linda. Ella cerquita del final del programa estamos.

0: gracias a todos los amigos con los que nos estamos contactando. Una visita espectacular de Daniel Tugues. Hay varios mensajes, vamos a tratar de cumplir con la mayoría. Joaquín y Marita escuchando tan hermoso programa desde la isla Icariaga, si puede ser el tema La Paisanita, para dedicárselo a mi hermana Elena Díaz, que se hizo tremendos pasteles. Y saludar a toda la familia y amigos isleros. Gracias, le mando un abrazo grande de Fernanda Díaz, y también a saludar a Miguelito Díaz, un abrazo grande, gracias.
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0: Bueno, hay mensajes que han llegado desde muy temprano, todavía no hemos alcanzado a leer. Joaquín y Marita, soy Carlos, los estoy escuchando desde la isla, desde Alejandra, Santa Fe. Muy bueno el programa, un abrazo, Carlos querido, muchas gracias. Por acá también, Joaquín dice, bueno, esto el Cholo Andino, que quién sabe qué quiere decir el Cholo ahora, a ver.
2: Hola, Joaquín, si me puede pasar una chamarrita de Rufino Conde para Luis Castagnoli, que ayer cumplió años, de parte de Checho y familia de Checho Weber. Muchas gracias, Joaquín, muy buen programa, y pasaron una linda chamarrita para él. Muy buen programa, querido, y para toda su familia. Muchas gracias, Joaquín.
0: Bueno, Checho, me gustaría escuchar el himno a la amistad, creo que se llama. Dice, un abrazo grande. A ver, bueno, por aquí.
3: Hola, Joaquín, ¿cómo andás? José Alberén, que te habla, de la Roque. Si le podés pasar un saludo y un tema para mi viejo, para Richard Alberén, que te escucha todos los domingos, un tema de Lo Majestuoso, Rumbo al Sur. Un abrazo, Joaquín.
0: Bueno.
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4: Buen mediodía, Joaquín. Felicitaciones como siempre por el programa, che, la verdad que muy bueno el... Y tuve la suerte de conocer a Tati Aguilar, buen guitarrero. Bueno. Un abrazo grande, Chaparrito. Che.
0: Vamos, Chaparrito.
4: Saluda, mi querida Victoria. No soy de Victoria, pero estoy enamorado de las Siete Colinas. Casado con una y la más de Victoria. Gracias a Dios y la Virgen.
0: Bueno, Chaparrito, un abrazo grande. No se olviden, Mi Región es una fiesta. Si nos siguen en Instagram, la última, Marita, y nos vamos.
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0: Bueno, Marita, nos vemos el domingo que viene.
1: Si Dios quiere, así va a ser.
0: Le mando un abrazo grande a todos los amigos de Federal, con quienes nos vamos a encontrar el sábado en una nueva edición de La Peña Itateña, señoras y señores, junto a los majestuosos del chamamé, junto a Camacho, San Negrito es mi atención federal, a las 20 arrancamos el sábado con La Peña Itateña. ¡Nos vamos! ¡Hasta la semana que viene!

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1: Datos de la altura del río Paraná en diferentes puertos. En Iguazú, 13 metros baja, en Andresito, 1 metro 58 baja. En Corrientes, 2 metros 56 baja. La Paz, 3 metros 44 baja. En Rosario, 2 metros 77 estacionario. San Lorenzo, 2 metros 91 baja. En Villa Constitución, 2 metros 23 crece. En Paraná, 2 metros 63 baja. En Victoria, 3 metros 58 estacionario. Avisos clasificados: Alcohólicos Anónimos, Grupo AA, Dos Nueva Vida, Calle Espileta, Iglesia Nuestra Señora de Aranzazú, Ciudad de Victoria, Entre Ríos, todos los sábados de 19:30 a 21 horas. 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Necrológicas. Falleció ayer a la edad de 60 años el señor Sergio Américo Firpo. Sus restos son velados en Sala de Piaggio 518 y serán inhumados hoy a las 12 horas en el cementerio municipal. Casa de Duelo, Congreso 76. 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

Chicos, ¿ustedes saben quién nos invitó acá? ¿Eh? ¿Vos? Es así. Salud. ¿Eh? Sí. Había luz y entramos.

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0: súper grande para la gente de La Conga. Gracias por invitarme esta noche. Son increíbles. Gracias por el cariño y muchas gracias a toda la gente presente. Aguante el cuarteto, hermano.
1: ¡Vamos!

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Buenas tardes. Son las 17 de este domingo acá en Victoria y el aire se llena de bandoneón. Bienvenidos a la tarde de tango, el espacio donde el tiempo se detiene al compás del 2x4. Una hora para Gardel, para Piazzolla, para Troilo y para los amores que fueron y las milonga que no se olvidan. Quédate con nosotros, hoy es domingo, suena el tango, suena la vuelta, queridos amigos. Un gusto, un placer estar con ustedes en este domingo 29 de agosto, acá compartiendo 2 horas de la mejor música del mundo. Les comento la temperatura, 22 grados, la humedad es del 43%, la presión es 1009 hectopascales, los vientos soplan del noreste a 23 kilómetros, la visibilidad 15 kilómetros, una tarde espectacular con un sol hermoso, la costanera está llena de gente, la plaza también, se estaba acercando recién antes de venir el programa, la banda para hacer su retreta tradicional de los domingos. Y ahora vamos a compartir una música, una selección de tangos y milonga exquisita para disfrutarlas con ustedes. Viene ahora el pibe de la paternal, le decían, Osvaldo Fresero y su orquesta típica, el hombre, el director de orquesta más longeva que hubo en el tango hasta el momento, con 63 años siendo director de orquesta y más de 1500 grabaciones. En este tema, Milonguita, va a cantar Hugo Marcel, de Emilio Pedro Delfino y Samuel Lin. Luego, un tema de Luis Alberto Spinetta, interpretado por la Rulla Eliana Sosa, de la Orquesta Típica Misteriosa Buenos Aires, el tema de Pototo. ¿Lo escuchamos?

Bien, gracias Luján. Qué torpeza la mía. Dije 29 porque me quedé con ganas de comer gnocchi. Y en realidad hoy es 30. Así que muchas gracias, muy atenta la oyente al programa. Ahí le vamos a dedicar ahora el tema que sigue. Habíamos escuchado el tema de Pototo a la Orquesta Típica Misteriosa de Buenos Aires y Milonguita por Osvaldo Fresero cantando el recordado Hugo Marcel. Y lo que viene, dejado para Luján, muy atenta, un valsecito bajo un cielo de estrellas de Elegantes por la orquesta de Enrique Mario Franchini y Héctor Stamponi, compuesto en 1941. Y luego un instrumental imperdible de y por Hugo Rivas, Gloria. ¿Lo escuchamos?

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6: Nadie como él venció el tiempo y borró fronteras. Nadie con tanta umbría puso tanto sentimiento en su voz. Nadie dejó un legado tan humano como el mensaje inmortal del zorzal criollo. Señores, canta Carlos Gardel.

El tango 1, detrás de este tango, se acentúa una historia de dos grandes y mejores artistas. También esconde una crisis existencial más grande y profunda sufrida por uno de estos dos grandes del tango. Corría el año 1940 y el director, compositor y gran músico Carlos Di Sarli organizó en un cabaret de la época para presentar a un cantante de 18 años, que sería ni más ni menos que Roberto Ruffino, apodado el Pibe Terremoto. Se hallaba al lado en la orquesta Enrique Santos Discépolo, con 39 años, y junto a él la joven y bella cantante Tania, y también un joven pianista de 21 años, que sería Mariano Martínez, reconocido por las obras como Cuarteto Azul, compuesta a los 17 años. El público empezó a alentar para que cantara Tania, acompañado por Mariano Mores y Discépolo, creador de la obra, y entonces interpretó Cambalache, Chorra, El Choclo, con Mariano Mores, y le pidió que escuchara una obra que él había compuesto.

Discépolo le contestó: pibe, andate la semana que viene a casa y vemos qué pasa. Mariano Mores llegó a la casa de Discépolo con su impecable traje gris a cuadro y estaba esperándolo para hacerle escuchar sus obras que había compuesto. En primer término, compuso, lo ejecutó, mejor dicho, Tango Argentino, que pasó sin pena y sin gloria. Pero al escuchar la siguiente melodía titularizada Cigarrillos en la Oscuridad, le gustó ese tema y se lo hizo ejecutar varias veces. Luego le dijo: ¿sabes? Ese tango lo vamos a hacer. Y Mariano Mores partió de la casa de Discépolo y se lo veía con frecuencia en las reuniones de Discépolo y Mores, y este le preguntaba por la letra que tenía, y bueno, dice, sí, algo lo estamos haciendo, y así sucesivamente durante un tiempo bastante prolongado. Fue así que Mariano Mores desistió de seguir preguntándole porque él creía que ya no tenía interés por la obra.

aquellos tiempos, la obra de tango era más estructurada. En aquel tiempo las obras eran más cortas, pero esta era más larga. Se le había hecho escuchar al maestro Canaro y le dijo que esa obra iba a ser un éxito total. La letra era más profunda, filosófica. Luego la cantó por primera vez Tania, luego la cantó Roldán con también Francisco Fiorentino, Héctor Mauré con Discépolo, Troilo con Marino, y así una sucesión de cantantes de tango, sobre todo de las últimas generaciones, que gustó mucho. Y el público siempre pedía uno, porque era la primera letra del tango. Fue así que le cambiaron el nombre por Si yo tuviera el corazón por uno, de la cual conocemos ahora. La historia podía terminar ahí, pero 4 años después, en 1947, Tania manifestó que Discépolo era un muy inconformista y perfeccionista exageradamente. Acusaba una profunda depresión y las crisis existencial, donde, teniéndolo todo, él no salía de su casa en aquella época, y fue así que compuso ese gran tango que a todos nos gusta siempre, que siempre nos trae mucha nostalgia. Ahora vamos a escuchar el tango Un Gorrión, de Lulú Tanguera, de Ernesto Villancico, y luego dedicado para mi amigo Lo que vos te mereces, por Héctor Varela, para mi amigo Cacho, el mejor deportista de Ñu con que hay en todo el territorio. ¿Lo escuchamos?

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En el bloque de boleros escucharemos hoy Encadenados por Luis Miguel, de Carlos Arturo Beat, de 1956, dedicado para Luciana. Luego, Qué bonito es amarte, de Rosendo Pérez Medina, dedicado para Verónica.

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Bien, amigos, es la hora 17 en punto. Renovamos nuevamente el pronóstico. Es 22 grados, la humedad es 43%. La presión es 1009 hectopascales. Los vientos soplan del noreste a 23 kilómetros. Y la visibilidad impecable en una tarde de domingo hermosa. 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Claudio Mendieta nos acompaña en la cabina técnica, Tato Campos quien les habla, y continuamos con el programa. Ya hemos pasado una hora, y lo que viene es lo mejor. Vamos a dedicar a mi amigo Ramón esta milonga. Milonga en rojo por Julio Sosa, de José González Castillo, de 1942. Luego viene un instrumental por el quinteto Pirincho, Hotel Victoria, de Carlos Pese. Y por último, La Cobra, por Tango Corrupto, cantando Oscar Lajar, de Jimena Barón. ¿Lo escuchamos?

Habíamos escuchado esta versión recién de Ximena Barón, La Cobra, hecho, compuesto por Ximena Barón, como les dije, e interpretado por Tango Corrupto, anteriormente Hotel Victoria, por el Quinteto Pirincho, y al principio del bloque había el Barón del Tango, Julio Sosa, con Una Milonga en Rojo. Lo que viene es la Tuba Tango, esta agrupación que son instrumentales, haciendo los mismos tangos que se hacían hasta la década del 20, que se introduciera el bandoneón. El Apache Argentino, de Manuel Arostegui, de 1913, y luego esta interpretación exquisita, unos meses antes que del trágico desenlace de Ricardo Chiqui Pereyra, había cantado El Último Café con Carolina Martínez, que salió exquisito, muy lento, de Héctor Stamponi y Cátulo Castillo. ¿Lo disfrutamos?

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Bien, amigos, es la hora 18:26 y lo que viene ahora, un valsecito exquisito, Gota de lluvia, por Contramano Tango 4, cantando Lisette Grosso de Horacio Manzani, dedicado muy especialmente para mi amiga Zulema Montero, Zulemita. Luego, Que nadie sepa mi sufrir, por Agustín Turria, de Ángel Jorge Maciel, grabado en 1966 de Enrique Dieso. ¿La escuchamos?

Bien, amigos, habíamos escuchado recién Que nadie sepa mi sufrir por Agustín Iturria. Y anteriormente, un balsecito también, Gotas de lluvia por Contramano Tango 4. Y no hay domingo sin Pugliese. Así era ella, por Osvaldo Pugliese. Canta Jorge Maciel, de Luis Martino y Manuel Carreto. Luego, un clásico, Malena, por Adriana Varela, de Homero Manzi, y Lucio de Marreste, tango allá compuesto por 1941. ¿Lo escuchamos?

bien, amigos, habíamos escuchado recién Malena por Adriana Varela, y Así Era Ella, Muchachos, por Osvaldo Pugliese, cantando Jorge Maciel. Lo que viene ahora es Sombras, nada más, por Jorge Valdés, de José María Contursi y Federico Lumoto, de 1934. Y luego Al Compás del Corazón, por Miguel Caló, de Verón, de Domingo Federico y Homero Espósito. Y Al Compás del Corazón, la historia de tangos, de Domingo Federico y Homero Espósito. Al Compás del Corazón nació en una clase de medicina, de la imagen de un corazón de rana que volvía a latir bajo un impulso eléctrico. En ese instante de asombro, convirtió en uno de los tangos más líricos de la dupla Domingo Federico y Homero Espósito. Uno de los grandes éxitos de la orquesta de Miguel Caló.

El tango fue compuesto en 1942. Domingo Federico era entonces un bandoneonista de la orquesta de Miguel Caló y al mismo tiempo estudiaba medicina. Un día, en la clase de anatomía, presenció la disección de una rana viva, donde el profesor la hacía latir el corazón inmóvil con impulsos eléctricos. La imagen de ese corazón que volvía a la vida lo impresionó profundamente. Esa noche contó el episodio a su amigo Homero Espósito y le dijo que creía que podía hacer un tango con el título Late un corazón. Tenía ya casi lista la música y Homero lo escuchó, el compás, y tomó el tema y a los pocos días ya tenía lista la poesía.

La historia se estrenó ese memorable tango. Federico lo llevó al compás a sus compañeros de Concaló. Esa noche llegó tarde al Océano Club y los músicos ensayaron la pieza sin escuchar su voz. Cuando llegó el momento de tocarla, el cantor Alberto Podestá ya se había ido y acababa de incorporarse a la orquesta Carlo Di Sale junto con el violinista Enrique Francini, y se ofreció para cantarla con los versos escritos en el papel. Y esa noche el tango salió sin cantor en forma oficial.

0: déjalo latir.
1: Podestá lo grabó enseguida con Di Sarli el 9 de abril de 1942 y Miguel Caló lo grabó con Raúl Verón el 29 de ese mismo mes. Dos versiones en el mismo mes. Una de la orquesta que nació y la otra con la cual se estrenó públicamente. Se convirtió, sin lugar a duda, en un clásico repertorio de las milongas que en la actualidad se sigue difundiendo.

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Renovamos el pronóstico en la ciudad de Victoria. Cayó el sol y también cayó la temperatura, 19 grados, la humedad es el 49%, la presión es 1009.8 pascales, los vientos siguen siendo del noreste a 22 grados y la visibilidad se redujo a 5 kilómetros. Bien amigos, en el último tramo del programa vamos a escuchar Algo Contigo por la Orquesta Romántica Milonguera, cantando Roberto Minoldi con Ximena Jiménez, de Chico Novarro, un bolero hecho a la versión del 2x4, luego un bailongo por Armando Laborde y Rodolfo Lezica con la orquesta del As del Compás, Héctor Varela, de José Ricardo, de 1922, y para mi amigo Leonardo Basigalupo, de Gualeguaychú, que nos está escuchando, Siga el Corso por Julio Sosa.

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Bien, amigos, habíamos escuchado Siga el Corso por Julio Sosa, anteriormente Un Bailongo por Armando Laborde junto con Rodolfo Lezica y la orquesta de Héctor Varela, y al principio de ese bloque, Algo Contigo con la orquesta romántica milonguera cantando a dúo Roberto Minoldi con Ximena Jiménez. Lo que viene para cerrar el programa, Yo Soy el Tango por Armando Pontier cantando Jorge Durán, de Domingo Federico y Homero Espósito, luego Por una Cabeza por La Mali, Cerviño de Gardel y Lepera, y Fantasías en Tiempo de Tango con la orquesta Sanssouci de Omar Maderna. Bueno, amigos, muchas gracias por todo. Y así como el compás de esta milonga, la vuelta se despide. Gracias por dejarme entrar a tu casa, a tu mate, a tu momento. Nos encontraremos, pues, el domingo que viene a las 17, con más tangos, más historia. El mismo amor por el 2x4. Soy Tato Campos, por la AM980, en duples con FM90.3. Que tenga una gran semana. Recordá que cuando suena el bandoneón, ahí está el alma. Muchas gracias por todo.

0: Será pues, hasta pronto. Nos reencontramos el próximo domingo a las 17 por AM980 en Duplex por FM90.3 con la mejor música del mundo. Vaya un saludo milonguero y buen comienzo de semana.
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la novena nuestra querida madre y patrona, Nuestra Señora de Aránzazu, quien nos acompaña a seguir a su Hijo Jesús. El Señor nos llama hoy a una actitud de fe viva y con María. Custodios y misioneros nos invitan a renovar nuestro corazón como discípulos que anuncian al Señor. Hoy nos visitan las comunidades rurales, barrio Abadía y Arenal, comunidad benedictina y profesorado San Benito. Comenzamos nuestra celebración cantando.

0: Queridos hermanos, hemos sido convocados por Jesús en el nombre del Padre, del Hijo y del Espíritu Santo.
1: Amén.
0: El Señor que dirige nuestros corazones para que amemos a Dios, esté con todos ustedes.
1: Y con tu espíritu.
0: Vamos a pedir humildemente a Dios perdón de todo corazón.

0: Tú que eres la plenitud de la verdad y de la gracia, Señor, ten piedad.
1: Señor, ten piedad.
0: Tú que te has hecho pobre para enriquecernos, Cristo, ten piedad.
1: Cristo, ten piedad.
0: Tú que has venido para hacer de nosotros tu pueblo santo, Señor, ten piedad.
1: Señor, ten piedad.
2: Dios Todopoderoso, tenga misericordia de nosotros, perdone nuestros pecados y nos lleve a la vida eterna.
1: Amén.
2: En este día domingo, día del Señor, día de resurrección, glorifiquemos a Dios.

0: Oremos. Dios Todopoderoso, de quien procede todo bien perfecto, infunde en nuestros corazones el amor de tu nombre, para que haciendo más religiosa nuestra vida, acrecientes en nosotros lo que es bueno y lo conserves constantemente. Por nuestro Señor Jesucristo, tu Hijo, que vive y reina contigo en la unidad del Espíritu Santo y es Dios por los siglos de los siglos.
1: Amén. Disponemos el corazón para escuchar a nuestro Maestro y Señor.
2: Lectura del libro de Jeremías. Tú me has sucedido, Señor, y no me deje seducir. Tú me has seducido, Señor, y no me dejes seducir. Me has forzado y has prevalecido. Soy motivo de risa todo el día. Todos se burlan de mí. Cada vez que hablo para gritar, para aclamar, violencia, devastación. ¿Por qué la palabra del Señor es para mí aprobio y afrenta todo el día? Entonces dije, no lo voy a mencionar, ni hablaré más en su nombre. Pero había en mi corazón como un fuego abrasador, encerrado en mis huesos. Me esforzaba por contenerlo, pero no podía. Palabra de Dios. Vamos, Señor.
3: Salmo. Mi alma tiene sed de ti, Señor Dios mío. Mi alma tiene sed de ti, Señor Dios mío. Señor, tú eres mi Dios. Yo te busco ardientemente. Mi alma tiene sed de ti. Por ti suspira mi carne como tierra sedienta, reseca y sin agua. Mi alma tiene sed de ti, Señor Dios mío. Sí, yo te contemplé en el santuario para ver tu poder y tu gloria. Porque tu amor vale más que la vida, mis labios te alabarán. Mi alma tiene sed de ti, Señor Dios mío. Así te bendeciré mientras viva y alzaré mis manos en tu nombre. Mi alma quedará saciada como un manjar delicioso y mi boca te alabará con júbilos en los labios. Mi alma tiene sed de ti, Señor Dios mío. Veo que has sido mi ayuda y soy feliz a la sombra de tus alas. Mi alma está unida a ti, tu mano me sostiene. Mi alma tiene sed de ti, Señor Dios mío.

Lectura de la carta de San Pablo a los cristianos de Roma. Hermanos, yo los exhorto por la misericordia de Dios a ofrecerse ustedes mismos como una víctima viva, santa y agradable a Dios. Este es el culto espiritual que deben ofrecer. No tomen como modelo a este mundo, por el contrario, transfórmense interiormente, renovando su mentalidad, a fin de que puedan discernir cuál es la voluntad de Dios. Lo que es bueno, lo que le agrada, lo perfecto. Palabra de Dios.

bondad de nuestro Señor Jesucristo ilumine nuestros corazones para que podamos valorar la esperanza a la que hemos sido llamados.

0: Que el Señor esté con ustedes.
1: Y con tu espíritu.
0: Evangelio de nuestro Señor Jesucristo, según San Mateo.
1: Gloria a ti, Señor.
0: Jesús comenzó a anunciar a sus discípulos que debía ir a Jerusalén y sufrir mucho de parte de los ancianos, de los sumos sacerdotes y de los escribas, que debía ser condenado a muerte y resucitar al tercer día. Pedro lo llevó aparte y comenzó a reprenderlo diciendo: Dios no le permita, Señor, eso no sucederá. Pero él, dándose vuelta, dijo a Pedro: Retírate, ve detrás de mí, Satanás. Tú eres para mí un obstáculo, porque tus pensamientos no son los de Dios, sino los de los hombres. Entonces Jesús dijo a sus discípulos: El que quiera seguirme, que renuncie a sí mismo, que cargue con su cruz y me siga. Porque el que quiere salvar su vida la perderá, y el que pierda su vida a causa de mí la encontrará. ¿De qué le sirve al hombre ganar el mundo entero si pierde su vida? ¿Y qué podrá dar el hombre a cambio de su vida? Porque el Hijo del Hombre vendrá en la gloria de su Padre, rodeado de sus ángeles, y entonces pagará a cada uno de acuerdo con sus obras. Palabra del Señor.

Hoy comenzamos nuestra novena, y comenzar la novena significa decir nos empezamos a preparar. Nos empezamos a preparar para celebrar, celebrar que la Virgen es nuestra patrona, es nuestra madre, es aquella a quien nos ha dado lo más preciado que podemos tener los cristianos, y es Jesús, aquel que nos ha salvado, aquel que ha entregado su vida por nosotros, aquel por el cual encontramos el sentido de nuestra vida y el que nos ha marcado el cómo tiene sentido la vida, aquel que nos ha mostrado y nos muestra por dónde pasa el camino de la vida. A Pedro, en el Evangelio, se le complicaron las cosas. Domingo pasado habíamos leído lo que es el texto anterior al de hoy, y recibió una alabanza maravillosa de Jesús. Él había sabido ver, había sabido mirar, había sabido reconocer que Jesús era el Mesías, aquel que había enviado Dios. Pero lo jugó en contra. Tal vez pensar las cosas de Dios de manera puramente humana. Hoy recibe tal vez la peor de las palabras que Jesús dijo a alguien, Satanás. Nosotros enseguida asociamos ese nombre con el diablo o el demonio, pero en realidad, para aquella época, y aunque Israel ya había empezado a sostener, digamos, que el diablo, un nombre del diablo podía ser Satanás, Jesús en realidad lo utiliza más con el sentido original que tiene el término, que además viene de otro idioma, y que significa el que está enfrente. Porque justamente lo que hizo Pedro fue ponerse enfrente de Jesús y cuestionarle el camino que él tenía que seguir, el camino que él tenía que hacer. Y por eso, lo primero que le dice Jesús es, andá detrás mío. El discípulo es el que tiene que estar detrás, no el que se pone enfrente. Lógicamente el amor de Pedro lo llevó, el amor de amigo, lo llevó a decir, ¿cómo va a morir? ¿Cómo va a ir allá, si en Jerusalén, si le va a pasar esto que acaba de decir? Y allí Jesús le dice, le enseña a Pedro, nos enseña a nosotros, ¿cuál es el camino del discípulo? El camino del discípulo empieza por un, dice, renunciar a sí mismo. Esto no quiere decir ni negarse uno, ni quiere decir que uno tiene que parecer un pobrecito o algo por el estilo. No tiene nada que ver con esto. Tiene que ver con pensar que Jesús, desde el día hoy de nuestro bautismo, camina junto con nosotros. Nos propone un estilo de vida. Nos propone un cómo. Y si hoy nosotros estamos acá tantos y celebrando a la Virgen María, es porque en realidad María entendió ese cómo y lo puso para su vida. Renunció de alguna manera a ese proyecto que, pues, posiblemente como una niña de 13, 14 años ya tenía, y aceptó en su
pura inocencia en el buen sentido y mayor sentido de la palabra, el plan de Dios, ser madre de Dios. Y dijo sí, dijo hágase. Y por eso hoy la valoramos, porque se animó a decirle que sí, a tomar este camino de seguimiento. Y cuando tomó ese camino, ella también entendió, aunque después lo habrá visto cuando, al pie de la cruz de su hijo en el dolor, entendió y comprendió que la cruz no era sufrir, que la cruz no era morir, que la cruz era darse. Y porque María se supo dar, porque María supo entregar su vida, es que también aprendió allí Jesús. Entendió tal vez el cómo de la misión que Dios Padre le había encomendado: ofrecerse como víctima. Y fíjense que nosotros en cada misa nos unimos a esa víctima que es Jesús. Jesús se pone en nuestras manos, lo ofrecemos al Padre, pero además en el signo de la comunión reconocemos que Jesús también se nos ofrece a nosotros, se nos da a nosotros. Él es esa víctima que se entrega. Y Pablo le va a decir a los romanos: ofrézcanse también ustedes. Este es el verdadero sentido de la vida, nos dice Jesús. Lo que tenemos es para compartirlo. Lo que somos es para compartirlo. Lo que Dios ha hecho en nosotros, que podemos agradecerlo abundantemente, es para compartirlo. Nadie de nosotros puede sentirse menos, ni poco, ni nada, porque valemos la vida del Hijo de María, es decir, el Hijo de Dios, Cristo, que entregó su vida por nosotros. Valemos esa vida entregada, dada, donada. Y nuestra vida cobra su mayor valor cuando nos animamos a sentir que aún en las debilidades y pobrezas que tenemos, nosotros podemos darnos. Y fíjense cuántas veces, tal vez se nos pasa de largo en el mundo moderno, apurado y loco, se nos pasa de largo descubrir cuán feliz podemos hacer a los otros. A veces con tan poco, los otros son tan felices. Tenemos la capacidad de poder llenar el corazón del otro, de darnos y entregar el corazón, y que el corazón del otro lo reciba. Y lo podemos hacer porque somos humanos a imagen y semejanza de Jesús, pero además porque el Espíritu de Jesús nos hace a nosotros una comunión con Él, nos hace partícipes de su propio cuerpo. Y como el cuerpo de Cristo acá se nos entrega como hostia consagrada y la comulgamos todos, también todos nosotros, en ese comprender y entender la vida como Él nos propone e intentar vivirla en esa comunión y amor, en ese servicio y comprensión, también es vida que se ofrece. La hostia, a veces la traducción de la segunda lectura es, en vez de víctima, es hostia consagrada. Podríamos decir la hostia consagrada que tiene que comulgar, es decir, que tiene que ver el mundo, que
que ha perdido o que no se ha encontrado con Cristo es el amor y la comunión de todos nosotros. Por eso la novena nos tiene que hacer crecer en comunión, hacer crecer en amor, hacer crecer en comprensión, como cristianos, como hermanos, como ciudadanos. Si no, son 9 días o de diversión o de aburrirse con los curas que venimos. La verdadera conversión es esa. Y María nos está diciendo que por allí pasa el camino. En estos 9 días tenemos la oportunidad, o 10 con la patronal, de decirle sí a la propuesta del Señor, en el cual, crecidos en comunión, crecidos en la vida que Dios nos da, nosotros podemos crecer como país, como ciudad, como sociedad. Le pedimos entonces la gracia al Espíritu de saber llenarnos en nuestro corazón de ese don que Jesús hace de sí mismo, de esa maternidad de María que se nos fue regalada al pie de la cruz, de ese don de Jesús que, como decía Jeremías, puede seducirnos y puede llenarnos el corazón, es más, puede hasta ganarnos el corazón, tanto que el salmista decía: es como la sed, tengo sed de ti, Señor. Que el Espíritu obre en nosotros, nos ayude a vivirlo de esta manera, que Jesús hoy sea y a partir de hoy sea la gran alegría de nuestro corazón, sea el que le da verdadero sentido a nuestro corazón y el que nos permite, porque María nos dijo que tenemos que escucharlo, el que nos permite verdaderamente darle el sentido a cada una de nuestras vidas y el mayor de los valores a cada una de nuestras vidas.

0: Hacemos ahora nuestra profesión de fe. Creo en Dios, Padre Todopoderoso, Creador del cielo y de la tierra. Creo en Jesucristo, su único Hijo, nuestro Señor, que fue concebido por obra y gracia del Espíritu Santo. Nació de Santa María Virgen. Padeció bajo el poder de Poncio Pilato. Fue crucificado, muerto y sepultado. Descendió a los infiernos. Al tercer día resucitó de entre los muertos. Subió a los cielos. Está sentado a la derecha de Dios Padre Todopoderoso. Desde allí ha de venir a juzgar a los vivos y a los muertos. Creo en el Espíritu Santo, la Santa Iglesia Católica, la comunión de los santos, el perdón de los pecados, la resurrección de la carne y la vida eterna. Amén.
1: Presentemos, confiados en el amor de Dios, nuestras intenciones.

0: A cada intención respondemos, con María te lo pedimos, Señor. Por la Santa Iglesia, para que sepamos ser fieles discípulos, oremos.
1: Con María te lo pedimos, Señor.
0: Por el Papa, nuestro Obispo, sacerdotes, diáconos y seminaristas, para que su testimonio nos mueva a presentar nuestros cuerpos como hostia viva, santa, agradable a Dios. Oremos.
1: Con María te lo pedimos, Señor.
0: Por la paz del mundo, para que todos aquellos que tienen su responsabilidad realicen sinceros esfuerzos para encontrar caminos que terminen con todos los conflictos. Oremos.
1: Con María te lo pedimos, Señor.
0: Por todos los que sufren, por los que están solos, por los que menos tienen, para que en tu Hijo encuentren la fortaleza para su dolor y en nosotros la caridad fraterna que predicamos. Oremos.
1: Por María te lo pedimos, Señor.
0: Por esta comunidad parroquial que hoy celebra a su patrona, para que sepamos ser un cuerpo unido, solidario y fraterno, que cuide de los más débiles y necesitados. Oremos.
1: Con María te lo pedimos, Señor.
2: Te lo pedimos a ti, que vives y reinas por los siglos de los siglos.
3: Junto con el pan y el vino, presentamos también nuestros anhelos, nuestros trabajos y la historia de este pueblo que mira a María como su fundadora y guía. Cantamos.

0: Oren, hermanos, para que este sacrificio mío y de ustedes sea agradable a Dios Padre Todopoderoso.
1: El Señor reciba de tus manos este sacrificio para alabanza y gloria de su nombre, para nuestro bien y el de toda su santa Iglesia.
0: Te pedimos, Dios nuestro, que esta ofrenda sagrada nos alcance tu bendición salvadora y se cumpla en nosotros lo que celebramos en esta liturgia. Por Jesucristo nuestro Señor.
1: Amén.
0: El Señor esté con ustedes.
1: Y con tu espíritu.
0: Levantemos el corazón.
1: Lo tenemos levantado hacia el Señor.
0: Demos gracias al Señor nuestro Dios.
1: Es justo y necesario.
0: En verdad es justo y necesario, en nuestro deber y salvación, darte gracias, Padre Santo, siempre y en todo lugar, por Jesucristo, tu Hijo amado. Por Él, que es tu palabra, hiciste todas las cosas. Tú nos lo enviaste, para que, hecho hombre por obra del Espíritu Santo y nacido de María la Virgen, fuera nuestro Salvador y Redentor. Él, en cumplimiento de tu voluntad, para destruir la muerte y manifestar la resurrección, extendió sus brazos en la cruz y así adquirió para ti un pueblo santo. Por eso, con los ángeles y los santos, proclamamos tu gloria diciendo:

Santo eres en verdad, Padre, y con razón te alaban todas tus criaturas, ya que por Jesucristo, tu Hijo, Señor nuestro, con la fuerza del Espíritu Santo, das vida y santificas todo, y congregas a tu pueblo sin cesar, para que ofrezca en tu honor un sacrificio sin mancha, desde donde sale el sol hasta el ocaso. Por eso, Padre, te suplicamos que santifiques por el mismo Espíritu estos dones que hemos separado para ti, de manera que se conviertan en el cuerpo y la sangre de Jesucristo, Hijo tuyo y Señor nuestro, que nos mandó celebrar estos misterios. Porque él mismo, la noche en que iba a ser entregado, tomó pan, dando gracias te bendijo, lo partió y lo dio a sus discípulos diciendo: tomen y coman todos de él, porque esto es mi cuerpo, que será entregado por ustedes.

Mismo modo, acabada la cena, tomó el cáliz, dando gracias te bendijo y lo pasó a sus discípulos diciendo: tomen y beban todos de él, porque este

el cáliz de mi sangre, sangre de la alianza nueva y eterna, que será derramada por ustedes y por muchos para el perdón de los pecados. Hagan esto en conmemoración mía.

0: Padre, al celebrar ahora el memorial de la pasión salvadora de tu Hijo, de su admirable resurrección y ascensión al cielo, mientras esperamos su venida gloriosa, te ofrecemos en esta acción de gracias el sacrificio vivo y santo. Dirige tu mirada sobre la ofrenda de tu Iglesia. Reconoce en ella la víctima por cuya inmolación quisiste devolvernos tu amistad, para que fortalecidos con el cuerpo y la sangre de tu Hijo y llenos de su Espíritu Santo, formemos en Cristo un solo cuerpo y un solo espíritu.
1: Que Él nos transforme en ofrenda permanente para que gocemos de tu heredad junto con tus elegidos, con María, la Virgen Madre de Dios, su esposo San José, los apóstoles y los mártires, y todos los santos por cuya intercesión confiamos obtener siempre tu ayuda. Te pedimos, Padre, que esta víctima de reconciliación traiga la paz y la salvación al mundo entero. Confirma en la fe y en la caridad a tu Iglesia peregrina en la tierra, a tu servidor el Papa León, a nuestro obispo Héctor Luis, al orden episcopal, a los presbíteros y diáconos, y a todo el pueblo redimido por ti. Atiende los deseos y súplicas de esta familia que has congregado en tu presencia. Reúne en torno a ti, Padre misericordioso, a todos tus hijos dispersos por el mundo, a nuestros hermanos difuntos, a Gladys, y a todos cuantos murieron en tu amistad, recíbelos en tu reino, donde esperamos gozar todos juntos de la plenitud eterna de tu gloria, por Cristo Señor nuestro, por quien concedes al mundo todos los bienes.
0: Por Cristo, con Él y en Él, a ti Dios Padre omnipotente, en la unidad del Espíritu Santo, todo honor y toda gloria por los siglos.

El Hijo de María nos regaló un Padre. Ese es nuestro Dios y a Él le decimos: Padre nuestro que estás en el cielo, santificado sea tu nombre. Venga a nosotros tu reino. Hágase tu voluntad en la tierra como en el cielo. Danos hoy nuestro pan de cada día. Perdona nuestras ofensas, como también nosotros perdonamos a los que nos ofenden. No nos dejes caer en la tentación y líbranos del mal. Líbranos, Señor, de todos los males. Concédenos la paz de nuestros días, para que, ayudados por tu misericordia, vivamos siempre libres de pecado, protegidos de toda perturbación, mientras esperamos la gloriosa venida de nuestro Salvador Jesucristo.

0: Señor Jesucristo, que dijiste a tus apóstoles, la paz les dejo, mi paz les doy. No tengas en cuenta nuestros pecados, sino la fe de tu iglesia. Y conforme a tu palabra, concédele la paz y la unidad. Tú que vives y reinas por los siglos de los siglos. La paz del Señor esté siempre con todos ustedes.
1: Como hermanos en Cristo, compartimos el saludo de la paz.
2: Claro, 95 días.

0: Queridos hermanos, este es Jesús, el Cordero de Dios que quita el pecado del mundo. Felices los invitados a la cena del Señor. Señor, no soy digno de que entres en mi casa. Una palabra tuya bastará para sanarme.
1: Comiendo el pan de la Eucaristía, recibiremos la fuerza de Cristo para ser verdaderos discípulos suyos. Lo recibimos cantando.

Comunión espiritual. Hermanos, todos aquellos que no han podido acercarse a recibir a Jesús sacramentado pueden hacer la comunión espiritual rezando la siguiente oración. Creo, Señor mío, que estás realmente presente en el Santísimo Sacramento del altar. Te amo sobre todas las cosas y deseo ardientemente recibirte dentro de mi alma. Pero no pudiendo hacerlo ahora sacramentalmente, ven al menos espiritualmente a mi corazón. Y como si te hubiese recibido, me abrazo y me uno todo a ti. Oh Señor, no permitas que me separe de ti. Amén.